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1: ¿Qué día es hoy? ¿Se puede saber qué día es hoy?
2: Sábado es hoy.
1: No, no, no, no, no. ¿Qué día es hoy?
3: Domingo.
4: Sí.
1: Seguro, domingo está ahora. ¿Qué número?
2: ¿30 es hoy, vos?
1: No, no, más.
2: ¿31 entonces, no?
4: No.
1: Mucho más, mucho más.
3: ¿32?
4: Sí.
1: Seguro, 32. Domingo 32. Ahí va, domingo 32 de otoño. Seguro. No te puedo creer. Yo tenía algo que hacer. ¿Qué tenía que hacer? ¿Qué tenía que hacer?
3: ¡Para! ¡Para! ¡Para! ¡Hoy viene el novio de mi nieta!
5: ¡El novio de mi nieta!
3: ¡Voy a conocer el novio de mi nieta!
6: ¡Está bueno, che! ¡Tranquilo! ¡Tranquilo! ¡Lo importante es que el Botija sea una buena persona!

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0: ataque. Respirate. Ok. Vamos a controlar la cosa. La cosa, sí. Todo relajo. Relajo. ¿Qué nombre de espectáculo? ¡Está todo loco, viejo! ¿Y vos qué andás revoleando eso? ¿Qué anda?
1: Está diciendo alguien que haga relajo. Y haga relajo, mijo. ¡Está ahí atrás! 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

0: poquito de llorarla. Me parece que están exagerando.
1: No, pará, Emiliano, para un poco. La gurizada está tirando soluciones para ordenar un poquito todo este descontrol que hay en la web.
0: Sí, bueno, Pelusa, pero hay que poner un poquito de cabeza. No podemos tirar soluciones
1: está,
0: por tirar.
1: Está bien. Yo traje soluciones. Vos tenés que elegir. Número uno, educación. Una educación basada en compartir y no en competir.
2: Ahí tenés, clarito. ¿Viste?
1: Número dos, poquito, no. Incluir al Opus Dei en las escuelas. Ojo, ahí te cambio un poquito las notas.
2: ¿Cómo es eso?
1: Porque en vez de muy bueno azote. Azote muy bueno. Azote.
0: Fuerte, ¿no?
1: Número 3, cerrar todas las pañaleras, que no quede ni una pañalera abierta, todo cerrado.
0: ¿Pero qué tiene que ver las pañaleras?
1: No, un negocio de mierda, ¿eh? No. Número 4, un policía por persona.
0: Y,
1: elegí.
0: Y, ¿qué voy a elegir? La 1, un poquito cabeza, la educación.
1: Muy bien, un policía por persona.
0: No,
1: excelente,
0: la 1,

0: acá, Gastoncito, estoy acá. ¿Sabés que estoy acá? Vení para acá. Venga, venga, mijo. Venga, ahí es.
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0: ¿Se la regaló usted?
1: Y después me dice un buen día, me dice, dije que tuve que regresar acá. Es el único.
0: Es un poquito más para acá. Un poquito más para acá. Acá está la mano. Bueno, va a cantar una baguala esa que menciona su apellido.
1: Bueno,
0: ¿eh?
1: Sí, bueno.
0: Le vaya bien.
1: Bueno, gracias. 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

0: Se le cayó el palito.
1: Gracias, hermosa. No hay de qué, señor, pero yo mismo me... Bueno, no hay que... Yo mismo me doy cuenta que no es en la mitad.
0: Cantó muy lindo, muy lindo.
1: Allá me fui, ¿no?
2: Amigos, tengo por cientos. Tomados. Uno, dos.

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Yulele. Allá va.

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1: El candombe de Ana.

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0: controlar la cosa. La cosa, sí. Todo relajo, todo relajo. Ah, relajo, ah, relajo.
1: ¿No es el nombre del espectáculo?
0: ¿Qué nombre del espectáculo? Está todo loco, viejo. ¿Y vos qué andás revoleando eso? ¿Qué andás?
2: Está diciendo alguien que haga relajo, alguien que haga relajo. Y haga relajo, mijo. Está ahí atrás. Esto es para vos, pero esa es lo que es la...

0: pañalera, que no quede ni una pañalera abierta, todo cerrado.
1: ¿Pero qué tiene que ver la pañalera?
0: No, un negocio de mierda, ¿eh? No. Número 4. Un policía por persona. Elegí.
1: ¿Qué voy a elegir? La 1, un poquito cabeza, la educación.
0: Muy bien, un policía por persona.
1: No, no,
0: es

0: acá, Gastoncito, estoy acá. ¿Sabés que estoy acá? Vení para acá. Venga, venga, mijo. Venga, ahí es.
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1: ¿Y por qué se visten de azul?
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2: Para cada niño hay también un policía que los acompaña y los ayuda día a día.
0: A mi hijo los deberes se los hace él.
2: Se lo toma muy a pecho, dice.
0: Es mi deber.
3: Me sale caer.

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Me toca hacer el último tema. Bueno, dicho tema se llama Nombre de Bienes.

0: Si habré tenido asamblea, yo, asamblea era en las dientes. Me acuerdo patente de unas 6 meses y medio deliberando de corrido. Estábamos todos, Segredo, Molina, Molinari, Figueredo, Varela, los dos Varela, José Pedro y Odulio. De los santos de los últimos días, Jesucristo en persona. Martínez, una muchacha muy tetuda, que no me acuerdo el nombre, pero me acuerdo las tetas, que era su principal aporte. Rodríguez, y yo.
1: No, compañero, no dé nombres, por favor.
0: Disculpe, tiene razón, acá el compañero Martín Carlos.

0: 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Cuando un contacto me agregó
1: al MSN.
2: ¡Tururum! Tatucero arroba Holmel, acaba de iniciar sesión. Tatucero dice, hola, ¿hay alguien ahí?
3: Tururum, clandestino guerrillero arroba Hotmail, acaba de iniciar sesión. Clandestino dice, Tatu, sos vos, solicito contraseña.
2: Tururum, Tatucero dice, Azucena, I love you. Clande, después de la marcha, nos encontramos a almorzar donde siempre.
3: Tururum, clandestino dice, no, hay mucho milico en la vuelta, me parece que nos están siguiendo. Mejor vamos al de 18 y Ejido, que los batidos son mucho más ricos y el pelotero es mucho más grande.
2: Tururum, Tatucero dice,

0: ¡Adidas! ¡Adidas, compañero Fidel! ¡Se me vino a encajar Adidas! ¡Justo Adidas! ¡Teniendo Nike! Pero teniendo Nike es mucho más solidario por naturaleza, compañero. ¿No ve que Nike se preocupa por la gurizada de Malasia y de Indonesia y lo saca de las calles y lo mete a laburar 48 horas de corrido entre un barco haciendo championes, compañero?
1: Igual para mí no era para tanto, no daba para renunciar, Fidel. Yo qué sé, digo.
0: Pero no se preocupe, comandante, que acá nosotros seguiremos resistiendo, siempre firme, siempre militando, y nunca, jamás, nunca nos verán bajarnos los levis.

0: Sí que quiere una Barbie, compañera nieta chica, le voy a dar, sí.
1: Le compro la negra.
0: Porque todavía no salió la Palestina, mirá.

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0: palomita, come pan.
1: Ahí tenés, toma.
0: Come pan.
1: Come, toma, ahí tenés. Toma, ahí. Es como que no le gustara. ¿Sabés que se da cuenta que es papel?
0: Seguro.
1: Bicho de mierda.
0: Come un poquito de pan, rata con alas. Oiga, yo a usted lo conozco, ¿no?
1: ¿A mí?
0: Seguro.
1: En una de esas, tan chiquito todo, ¿no?
0: ¿Usted de qué generación es?
1: Del 80.
0: ¿80? O sea que ¿cuántos años tiene?
1: 128.
0: Ah, no, entonces muy gurí. Debe ser a su viejo que conozco.
1: Papito anda lo más bien, sí, sí, sí.
0: ¿Cómo se llama su viejo?
1: Reinaldo.
0: ¿Reinaldo qué?
1: Gargano.
0: Este es el hijo de Gargano.
1: Reinaldito Junior, el más chiquito de los años.
0: ¿Y cómo anda Reinaldito su viejo?
1: Impecable, impecable. Tapado de laburos, así. Bueno, hasta hace unos días, ¿no?
0: Seguro. Ahora yo. Igual lo que yo pienso que estamos pasando bien, ¿no?
2: Sí,
0: digo, estamos pasando lindo. ¿Cómo se fue volando el año? ¡Qué increíble que hoy ya sea domingo 32 de otoño!
1: No, pero igual se ve que tiene mal porque hoy es 33. 33.
0: Por eso, 32.
1: No, yo lo tengo correctamente acá, 33, caballero.
0: No, no, yo lo tengo, lo ajusté por la tele y dice 32, mi amigo.
1: Mire, caballero, es 33, ¿sabe?
0: Bueno, no me moleste más, 32 y San se acabó.
1: ¡33, vejiga!
0: Así que te gusta decir palabrota. Mal hablado, boca sucia, a ver si te aguantas esta. ¡Chambón!
1: ¡Mire el coordinario! ¡El abombado y la calor!
0: ¡Abombado la calor! ¡No me saque de las casillas, loco de los quesos!
1: ¡Pero mire qué casilla que tiene el otario!
0: ¡Mire qué bien! ¡El zampaboya!
1: ¡Pero mire qué lindo el gil de cuarta cararrota!
0: ¡Cararrota no, eh! ¿Por qué no se va un poco a la peste que lo amasó?
1: ¿Y usted por qué no se va a la punta del sauce verde?
0: ¡Sauce verde no!
3: ¿Pero qué es este relajo? ¿Pero qué está pasando acá? ¿Qué es esta jarana? ¿Qué le pasa? ¿Tan zarpaditos están? ¿Tan pichiqueteados? ¡Cállate! ¡Le están dando la farlopa, eh! A ver, ¿qué tomaste vos?
0: Leche con omega, 2 vasos. Al segundo me zarpé, le encajé 3 cucharadas sopera de gofio.
3: ¿Y vos?
1: Café aspirina con coca cero, es igualito.
3: Pero muchacho, ¿pero qué están tomando, muchacho? ¿Qué están tomando?
4: 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Toma uno.
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Muy, pero muy buenos días a todos y a todas. Hoy en esta mañana del 12 de agosto del 2026 tengo el placer, el honor, el gusto de estar acá en el estudio de la 103.3 FM llevándoles este programa Vibra de Mañana. Así que muy, pero muy buenos días, buen inicio de este miércoles, que sé que va a ser un miércoles increíble sin ninguna duda, porque ustedes están sintonizando la 103.3, porque hoy hay Vibra de Mañana, porque hoy hay el programa que viene a cambiarles la mañana. Sin Sentimientos Caribe con K, arrancamos sabrosito esta mañana con una buena cumbiecita ahí para arrancar con toda la onda, con toda la power, así que buenos días, gente. Buenos días a todos los fieles oyentes de la 103.3 que siempre se copan la mañana, los lunes y los miércoles para sintonizar Vibra de Mañana. Arrancamos este programa, esta revolución musical, esta revolución radial. Hoy, miércoles acá, en el puente 103.3 FM, la primera radio comunitaria del Uruguay. Desde acá, desde el barrio La Teja, hoy en esta mañana sale la mejor onda, la mejor vibra. Esto es el Puente 103.3. Y en este momento de la mañana enviamos un saludo especial a todas las personas que están sintonizando en toda la zona oeste de Montevideo, o también ya sea vía online también. Muy, pero muy buenos días, buen inicio de miércoles para todos aquellos que en este momento se están parando a laburar, que se están despertando, que ya están arrancando el trabajo desde temprano. Muy, pero muy buenos días. Buen día a todos aquellos que están tomando los mates en esta mañana. Somos sus compañeros de mate, de té, de café, de lo que sea que estén haciendo. Muy, pero muy buenos días. Arrancó el programa que, como yo digo y como ustedes saben, fieles oyentes, viene a cambiarle la vibra, la onda a tu mañana. Esto recién arranca. Yo soy Luis Fernando Pino Chacón y estaré con ustedes de 8 a 10 de la mañana por acá, por el puente. Sé que hay una cara, como dice Sentimientos, Sin Sentimientos del Caribe con K. Yo sé que este es el programa que viene a cambiarle su mañana. Que esta es una radio que viene a traerle la mejor onda, la mejor música a todos ustedes. Así que bueno, buenos días a todos y a todas. Arranca. Este programa que es el programa que viene a todo, a darle de todo a tu mañana, a darle buena música, compañía, a darle compañía a cada uno de ustedes donde sea que se encuentren en esta mañana. Vamos a seguir avanzando con más de la buena música, pero a la vuelta seguimos con más de esta buena programación, de esta buena cartelera, desde lo musical, informativo y muchas cosas más, porque este programa cada día sigue creciendo y ustedes forman parte también de ello. Saludo a todos los fieles oyentes que cada lunes y miércoles están ahí mandando un mensajito, están compartiéndonos su rutina también, están compartiendo un poco con nosotros acá desde el puente 103.3. Muy, pero muy buenos días. Esperamos hoy en esta mañana ser su compañero en el auto, ser su compañero de mate, ser su compañero de todo un poco. Y estoy pensando, como dicen de Sin Sentimientos, Caribe con K, estoy pensando ponerles un tema para que disfruten de la mañana y sigan disfrutando de la buena onda y de una mañana hermosa que tenemos. No hay mucho frío, eso es lo importante. Pero bueno, sí hay un poco. A ver qué ponemos por acá. Nos pidieron esta, Chacho Ramos y Sonido Caracol. Ya volvemos con más. ¿Qué tiene la noche? ¿Qué tiene la mañana? ¿Qué tiene el puente 103.3 que viene a cambiarle la onda a tu mañana, a tu semana y a todo? Ya volvemos con más, mi gente.

0: ¿Qué tiene la noche que a los hombres enloquece? Eso no lo sé, pero sí sé lo que tiene el puente 103.3. Sí sé lo que tiene Vibra de Mañana, la mejor onda, y sé lo que tengo para ti. Sí, para ti tengo un mensaje especial hoy en esta mañana. 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
0: 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En esta mañana queremos enviar un cordial y caluroso abrazo a todas esas personas que están sintonizando. Ya nos dijeron por ahí, ya estamos pegaditos escuchando esta canción de Chacho Ramos con toda la onda. Nos ponen por acá también. Así que muy, pero muy buenos días a toda la gente de La Teja, del Paso Molino, de Capurro. Muy, pero muy buenos días a la gente del Cerro, la gente de Casa Bo, a la gente del Prado, centro de Montevideo, de todas partes donde estén sintonizando. Muy, pero muy buenos días. 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
0: La eterna juventud, hablando de la eterna juventud, ¿sabían ustedes que hoy es el Día Internacional de la Juventud? Así que felicidades a todos esos jóvenes en su día. Pronto estaremos hablando de eso también por acá por el programa, más adelante. Pero no estoy para hablar mucho hoy, estoy para poner música, para traerles a ustedes la mejor onda. ¿Qué nos piden por acá? A ver, ¿qué nos tiene nuestro amigo productor a las 8:17 minutos de la mañana? Recuerden que a la vuelta seguimos con más. 096-411-381, la línea directa ahí entre ustedes, querido oyente. en el que usted que está tomando un mate, que está tomando un café, que está disfrutando de la mañana, que está haciendo un desayuno ahí tranqui, aquel que está tendiendo la ropa hoy en la mañana, que está abriendo las ventanas, que está despertando, esa es la línea directa para comunicar entre ustedes y nosotros, 096-411-381. Envíenos un mensajito pidiendo un tema, díganos de dónde está sintonizando la 103.3. Y nosotros acá desde la mejor, con la mejor onda, les enviamos un caluroso muy, pero muy buenos días. Así que seguimos avanzando con más de la buena vibra, a la vuelta, la mejor música, la mejor información, la mejor mensajería de texto, Runaway, Los Pericos, y ya volvemos con más. Esto es el programa que vino a cambiarle la onda a tu mañana.

Vamos metiéndole onda a este miércoles. Así que, ¿cómo estamos, gente? Arrancamos una nueva mañana de Vibra de Mañana. Mate pronto, música sonando y el mejor aguante, la mejor música acá. Así que para arrancar este día, esta hermosa mañana, ¿qué más que una buena música? Que una buena radio sonando de fondo y un buen compañero como es la gente de Vibra de Mañana, ¿eh? Y sí, nos ha llegado un poco de mensajería de texto por acá de la gente que ya se está copando desde temprano con la mejor onda, con la mejor vibra, con la mejor, con el mejor aguante, sí. Nos ponen por acá un saludo enorme desde Belvedere, mate pronto, bizcochos y Vibra de Mañana. No necesito más. ¿Qué más van a necesitar, eh? Combinación perfecta, la mejor música, la mejor onda. Este tema de fondo. 8:22 minutos de la mañana. ¿Se labura hoy? A ver si nos ponen por acá. Nos dice Laura Manrique desde Belvedere. ¿Se labura hoy, Laura? O en casa nomás, tranqui nomás, tomando matecito y disfrutando de la 103.3. A ver. Desde Cerro Presente, un saludo para toda la zona oeste de Montevideo y que tengan tremendo, tremendo miércoles. Nos ponen por acá. Muy, pero muy buenos días, Oscar. Gracias, gracias por coparse. Gracias por sintonizar y sobre todo por compartir con la gente de la zona oeste de Montevideo. Porque esto a través del 096-411-381, ustedes se pueden solicitar sus temas, pueden acompañarnos hoy en esta mañana. Como nuestra amiga Laura que nos puso ahí ya disfrutando de la mañana desde tempranito. Con los matecitos, bizcochitos, ¿qué más se puede pedir, eh? Hoy en una mañana especial y día especial porque es el Día de la Juventud. Así que muy, pero muy buenos días a todos esos jóvenes, a no aflojar, a seguir escuchando la 103.3. Y en esta mañana enviamos saludos a todos esos jóvenes que en este momento están de camino a la facultad, que están de camino al liceo, que se están despertando, que se están tomando unos ricos mates, que en este momento están ahí abriendo la ventana, despertando y viendo el clima y diciendo, pa, no da para levantarse hoy, pero bueno. Así que buenos días a toda la juventud uruguaya, a toda la juventud que está sintonizando, que siempre comparte con nosotros. ¿Será que la juventud bailará este tema de Selena o no? ¿O es muy antiguo? A ver, ¿qué dice? Ya volvemos con más porque esto es el programa que viene a revolucionar, sobre todo, tu mañana.

8:27 minutos de la mañana, como la flor, tema inigualable de la grande Selena. Con este tema para arrancar la mañana, ¿con qué? Ustedes ya lo saben, ¿no? Con la mejor onda. Hoy, 12 de agosto, se celebra el Día Internacional de la Juventud. ¿Sabían ustedes eso? Como ya habíamos hablado el segmento anterior, tenemos por acá algo que queremos compartir con ustedes. Hoy queremos hablar de los jóvenes, sí, de quienes están estudiando, trabajando, buscando su camino, soñando con un futuro mejor, y también quienes muchas veces se sienten que nadie los escucha. El Día Internacional de la Juventud nos recuerda algo muy importante. Los jóvenes no son solamente el futuro, también son parte del presente. Pero también ser joven tiene una responsabilidad. Ser joven no significa solamente reclamar sus derechos, también significa aprender, prepararse, respetar a los demás y involucrarse en su comunidad, aprovechar las oportunidades que ellos tienen. Así que recuerden, ustedes jóvenes, ustedes siempre pueden aportar algo. Desde un salón de clase, desde un club deportivo, desde un barrio, desde donde sea, los jóvenes siempre aportan algo. Y yo, que soy joven también, quiero aportarles a ustedes la mejor vibra de mañana. ¿Cómo no? Porque una sociedad que escucha a sus jóvenes, que les da oportunidad y que confía en ellos, está construyendo su propio futuro. Buen día a todos esos jóvenes. Esperemos que pasen una excelente mañana. Recuerden que ustedes son el futuro. Trabajen fuerte, luchen por sus sueños y sobre todo vivan felices. Sonrían siempre y sintonicen la 103.3 FM. ¿Por qué sintonicen la 103.3 FM? Porque acá tenemos la mejor música, tenemos la mejor onda, tenemos la mejor vibra. Y ustedes así pueden recargarse y salir y ser una luz donde sea que vayan cada mañana. A ver, por acá tenemos más mensajería de texto hoy en esta mañana. La gente que siempre se copa, siempre que está ahí para... ¿Para qué? Para sintonizar. Ey, ya salieron esos mates, ya salieron esos bizcochos, queremos saber. Y arrancó el bondi, la gente del 125, del 185 que siempre sintoniza, la gente que va ahí en el 137, 546, la gente del centro también. Gracias por sintonizar, por coparse. Abrazo grande a todos los que esta mañana van en bondi escuchando la 103.3, copándose con este tema de Selena, como la flor. Así que para los que están trabajando, fuerza. Para los que están estudiando, fuerza doble. Y para los que están todavía en la cama, hermano, levántate que ya es de día y a disfrutar de la 103.3 y de la mejor onda. Buen día. A ver qué tenemos por acá. Nos llega, sigue llegando mensajería de texto. Dice acá desde Malvin, escuchando la radio antes de entrar a trabajar. Muy buena la energía que tienen de mañana. Abrazo grande a la gente de Malvin. Gracias por sintonizar, por coparse y por estar acá escuchando la primera radio comunitaria del Uruguay, que viene a darle un cambio y un giro aquí a tu mañana. Buen día, muchachos. Un saludo para todos los que están atrás del volante trabajando desde temprano. Arriba Uruguay, nos ponen por acá. Abrazo grande. Gracias por sintonizar. Gracias por compartir y a ver qué tenemos por acá para los jóvenes. Sí, porque más amor, por favor, nos pide la tela M y nosotros la ponemos por acá. Ya volvemos con más buena música, buena energía, buena vibra y sobre todo más amor, por favor. Esto es la 103.3. Más amor.

Nos pide la gente de La Teila M, sin más amor, por favor, hoy en esta mañana. ¿Y sabían que ustedes se pueden formar parte de hacer un poco más amor, por favor? Les voy a contar cómo. Porque está el plan de frío extremo y el plan invierno en Uruguay, que están coordinados por el Ministerio de Desarrollo Social, el MIDES, junto al Sistema Nacional de Emergencias, SINAE. ¿Qué es esto, Luis? Nos preguntan. Queremos hablar acerca del plan frío extremo. Despliegan operativos especiales y refugios para asistir a personas en situación de calle durante las bajas temperaturas. Así que queríamos compartir esto hoy el día de ustedes. Ante situaciones críticas se activa la alerta roja que habilita la evacuación obligatoria. Queremos hablar acerca de esto. ¿Qué es el plan frío extremo? Bueno, a todas esas personas que están en la intemperie, en situación de calle, usted, vecino o vecina, puede colaborar con un poquito más de amor, por favor. Se puede comunicar con ellos para rehabilitar a la persona o ayudarla a que no pase situaciones extremas en esta ola de frío que está viviendo la ciudad y que va a empezar a vivir también. No solo la ciudad, sino todo el país. Así que puedes llamar acá en Montevideo, vecino o vecina, para ayudar a esa persona que está en la intemperie, que usted no quiere que pase frío. ¿Le puede ayudar? Alguna vez se preguntó y dijo, ¿cómo le puedo ayudar a esta persona? Aparte de compartirle un plato de comida, darle algo para abrigarse, puede llamar al 0800-3650. O puede escribir a través de vía WhatsApp, a través del 091-365-000, para reportar a todas las personas en la intemperie, porque esto es el plan frío extremo. La gente también del interior del país que está sintonizando hoy en esta mañana, mañana linda, mañana del 12 de agosto, pueden llamar directamente a través del 911. Así que ellos cuentan con asistencia integral, entrega de raciones, de comida caliente, abrigo y atención médica en territorio. Así que si necesitas reportar urgente o conocer más acerca de este plan frío extremo, ahí en la web, nomás en Google, buscan plan frío extremo o pueden comunicarse a través de sus líneas de teléfono. Si alguien me quiere hacer mal, solo me río, yo solo sonrío. Más amor, por favor, dice la gente de La Teila M. Nosotros decimos más vibra, por favor, hoy en esta mañana. A ver, por acá tenemos más mensajería. La detesto, la gente que se sigue copando, la gente que sigue compartiendo hoy en esta mañana. A ver qué dice por acá. Buen día, Lucho, te escucho mientras preparo las tortas fritas para el mate. Con este frío no puede faltar.

0: Mariana Benítez nos pone por acá ese mensaje que está ya preparándose las tortas fritas. Abrazo grande. ¿De dónde nos está sintonizando hoy en esta mañana? Y bueno, gracias por coparse, gracias por coparse. Esperamos que queden bien y excelentes esas tortas fritas. Hoy en esta mañana no puede faltar para ustedes. ¿Debe faltar o no puede faltar hoy en esta mañana? Hay algunos que no lo pueden hacer porque, bueno, esta mañana están empezando a laburar, están, no están en su hogar, pero extrañarían una buena torta fuerte y un buen mate hoy. Escuchando la 103.3 porque somos tu compañero de mate, somos tu compañero de ruta, somos tu compañero de vía. Somos todo tu compañero. La 103.3 viene a cambiar y a revolucionar la forma que escuchas la radio. Viene a cambiar y... ¿Viene a cambiar qué? Todo, todo. Viene a cambiarte un poco tu mañana con la mejor onda y la mejor alegría. Dice por acá, buen día radio. Acá una mamá llevando a los gurises al liceo y escuchándoles de fondo. Sigan así, está buenísimo. Muchas gracias y saludos a esos gurises. Decirle que feliz día de la juventud. Abrazo grande y gracias por sintonizar la mejor onda por acá. Vida de Rico de Camilo. Ya volvemos con más porque este programa recién arranca la buena onda. A ver, ¿qué dice Camilo?
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Depende para ti qué es interesante hoy en esta mañana. ¿Es interesante escuchar la 103.3 o no? ¿Es interesante disfrutar de la buena mañana de fondo escuchando a Camilo con ese tema Vida de Rico? Así que acá seguimos por la 103.3 FM con la buena onda, con la buena música, disfrutando de este programa hoy en esta mañana. Sigue llegando la mensajería de texto a través del 096-411-381. Recuerden, 096-411-381. Esa es la línea directa ahí entre ustedes y nosotros, querida audiencia, para disfrutar, para hablar, para conectar hoy en esta mañana. Por acá nos sigue llegando, buen día, saludos desde Nuevo París. Se pongan una canción que nos haga cantar a todos mientras hacemos las cosas de la casa, nos ponen por acá. Muchas gracias. Gracias por sintonizar. Y obvio que podemos poner una canción para cantar todos juntos en casa. Yo canto desde acá, desde la radio. A ver. Yo canto desde acá, desde la radio que sale desde el barrio La Teja, la 103.3. Saludos a la gente del barrio La Teja, siempre sintonizando hoy en esta mañana hermosa. 096-411-381, la línea directa ahí entre ustedes y nosotros. Y sigue llegando el mensaje por acá. A ver qué dice. Buen día, necesito una canción bien arriba porque estoy con cero ganas de levantarme. Nos ponen también. Ahorita vamos a estar buscando un buen tema para levantarse con todas las ganas bien arriba. También aquellos que están laburando y dicen, fa, ¿quién me mandó? ¿Quién me mandó hoy a laburar? ¿O por qué tengo que estar hoy acá? Le ponemos un buen tema para que se levanten, se den un cambio de energía, un cambio de vibra, un cambio de qué. El cambio, el único cambio que no pueden hacer ustedes, queridos oyentes, es cambiar de emisora. Porque el Puente 103.3 te ofrece una gran cartelera de música. Hoy miércoles, vibra de mañana, de noche también está la gente de Músicas y Ríos. Abrazo grande de 20... se me olvida siempre, ¿eh? Abrazo grande a mi amigo Martín Iriarte, que está ahí de... de 20 a 22 con la mejor música y la mejor onda también. Un programa bastante interesante para disfrutar de la tarde, de la tarde-noche, de la noche. Con unos buenos mates, así que disfruta usted de su mañana y disfruta de su noche por la 103.3. Saludos desde el centro, esperando el bondi, escuchando vibra. Que tengan una hermosa jornada, nos ponen por acá. Gracias, gracias, gracias. Acá dice una fiel oyente desde la comercial, hace días que los escucho y cada vez me gusta más el programa. Arriba, sigan metiéndoles, nos ponen por acá. Muchas gracias, buen día. 8:44 minutos de la mañana, nos siguen pidiendo temas para arrancar con toda la power, con toda la vibra. A ver qué tiene por acá mi gran amigo productor en esta mañana, a ver. Aunque es poco lo que yo te ofrezco. Así que ustedes lo pidieron, mi gente, un tema para arrancar la power, para no aflojar. Así que donde sea que usted esté hoy en esta mañana. Ahora sí vamos a ponerle sabor a esta mañana. Si estás con el mate, trabajando o estudiando arriba del bondi, súbele volumen a esta canción porque viene a darle un giro a tu mañana, un clásico que nunca falla. Y esto es la 103.3. A ver cómo dice...

A ver cómo suena eso hoy en esta mañana. Explotando, exportando alegría a la gente de Los Fatales con ese tema, Amor, Amor. Disfrutando de la mañana, arrancando con toda la power y con toda la vibra, ya casi las 9 de la mañana, así que estamos acá por la 103.13, sigue llegando la mensajería de texto. Mientras que sonaba este tema, nos llega por acá, buen día, soy un argentino en Uruguay. Me encanta escuchar la 103.3 y quisiera que me pusieras el Yo me enamoré de Amar Azul para disfrutar de esta mañana. ¿A ustedes quieren un tema también de esos para disfrutar la power de la mañana? Creo que sí. Abrazo grande a toda la comunidad argentina acá en Uruguay. Gracias por sintonizar y por coparse. Sigue llegando mensajería de texto por acá. Dicen, buen día, jubilado desde la Teja, disfrutando de unos buenos mates. Hoy me paré temprano y agarré la radio y justo estaba sonando Amor. Uno de mis temas favoritos de mi juventud. Nos ponen por acá, abrazo grande a todos los jubilados también y gracias por sintonizar. Acá nos llega un mensaje desde Cerro Largo. Desde Melo, Cerro Largo, así que muchas gracias por sintonizar a mi gran amiga Vero. Gracias por sintonizar la 103.3. Un tema para vos, Vero, a ver, decinos. Gracias por sintonizar la gente que también está escuchando esta mañana por medio de vía online. Disfrutando de la 103.3, disfrutando de la buena música, disfrutando de todo un poco. Hoy acompañándoles acá de 8 a 10 de la mañana, recuerden los lunes y los miércoles. Aparte de traerles la mejor música, de traerles la mejor onda, de traerles la mejor vibra, como se llama este programa, Vibra de Mañana. 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Esto es Vibra de Mañana en la 103.3, la radio que te acompaña en lo que sea que estés haciendo y que te puede acompañar mientras que vas ahí a la gente de TMO, compras un juguete, compras lo que sea para regalarle a ese niño, a esa niña, a ese nieto, a esa nieta, a ese sobrino, a esa sobrina, a esa hijada, a ese hijo o hija ahí en TMO, donde cada compra se convierte en una sonrisa. 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
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A ver, sigue llegando mensajería de texto, pero lo dejamos para la otra. Vamos a complacer a nuestro amigo argentino que hoy en esta mañana nos pidió este tema de Amar Azul. 096-411-381, la línea directa entre ustedes y nosotros. Buen día a todos y sigan disfrutando de la mejor música y onda.

Cumbia, nena, eso es Amar Azul, así que seguimos disfrutando de la jornada de hoy, de este miércoles, con la mejor música, la mejor onda, por acá por la 103.3 FM. 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No les vengo a hablar de TMO, aunque sí, aunque sea tu mejor opción. Tengo otra cosa para contarte, puedes festejar la infancia este sábado 15 de agosto de 13 a 17 horas ahí en el Prado. El Vaz Ferreira, Gina Carlos Brusar, con los mejores espectáculos musicales, coro Gira Luna, revista del siglo 21, talleres de hip hop del oeste, Facu García y su banda, Leto Ruibal, Juegos del Mundo, rincones temáticos, estaciones deportivas. Esta actividad es totalmente gratuita, así que madre, padre de toda la zona oeste de Montevideo pueden disfrutar de este evento que es organizado por el municipio del Oeste, por el INAU, y apoya a la Secretaría de Infancia, Adolescencia y Juventud y la Secretaría Nacional del Deporte. Con ese tema, Yo Me Enamoré de Amar Azul, damos inicio a las 9 de la mañana. Ese tema que nos pidió nuestro amigo argentino acá en Uruguay. Gracias por sintonizar, gracias por disfrutar. Se bailó Yo Me Enamoré. Esa, a ver, se bailó acompañando a un buen mate. ¿O de qué acompañaba nuestro amigo argentino hoy en esta mañana? Hablando de eso, también le queremos enviar un saludo especial a toda la comunidad extranjera acá en el país y en toda la zona este de Montevideo, que siempre se copan a escuchar la 103.3. La otra vuelta me hice una pregunta, ¿habrá acá un extranjero, un hondureño, salvadoreño, cubano, colombiano, haciendo una torta frita, disfrutando hoy de un buen mate, hoy en esta mañana? ¿Lo habrá? Lo vamos a averiguar, a ver, por el 096-411-381. Seguimos disfrutando de la buena música, de la buena onda, acá en el Puente 103.3 FM, programa que viene a revolucionar, a cambiar tu mañana. A ver qué tenemos por acá. ¿Sabían ustedes, querida audiencia de la 103.3, que hoy es el Día Internacional? Porque hoy hacemos una pausa para hablar de algo que parece venir de otra época, pero que sigue más vivo que nunca: el vinilo. El disco de vinilo no es solamente una forma de escuchar música para escuchar personas, representa una época, recuerdos, artistas, reuniones familiares y esa sensación especial de sacar un disco de su funda y colocarlos en el tocadisco y escuchar cómo empieza a sonar. Porque hoy es el Día Internacional del Vinilo, así que le enviamos un saludo especial a todos esos fans del vinilo, ¿no? Que siempre escuchan o que escuchaban en esas reuniones familiares, esas épocas de recuerdos, artistas, canciones y emociones. Porque hoy sí, hoy vivimos en un mundo donde podemos tener millones de canciones en el bolsillo, escucharlas en cuestión de segundos, pero el vinilo nos propone algo diferente: sentarnos, escuchar un álbum completo y disfrutar de la música sin apuro. El vinilo nos dice que podemos disfrutar de la música sin apuro y ustedes pueden disfrutar de la música de la 103.3 desde la comodidad, desde su hogar, desde su auto, desde donde sea que estén. La 103.3 llega para cambiarles la onda tu mañana. Desde donde sea que estén sintonizando, si van en el bondi, si van en el auto, si están en su casa, desde su tablet, celular, radio, teléfono, desde donde sea. Radio del equipo. Acá saben, porque quizás la tecnología cambió la manera de escuchar la música, pero hay algo que nunca cambia: la emoción que provoca una buena canción. ¿Sabían ustedes que hoy es el Día del Vinilo? Seguimos hablando de esto. ¿Y vos? ¿Tenés algún disco de vinilo que te gustaría tener en tu colección? ¿O qué álbum guardarías para escucharlo una y otra vez? Yo ya tengo el mío y lo voy a compartir por acá por la 103.3. Porque hay canciones que escuchamos y hay canciones que también podemos tocar, coleccionar y guardar como recuerdos. Hoy hablamos del vinilo. Por acá investigamos un álbum uruguayo que ya tenía mucha relevancia en la época del vinilo, y no hace poco pudimos hablar de un álbum como Otra Navidad de la abuela Puerca, uno de los discos más importantes del rock uruguayo. Porque fue publicado en 1995 y se convirtió en un álbum fundamental de la música uruguaya. Y si hablamos de vinilos y de música uruguaya, tenemos que mirar también hacia nuestra propia historia. Uno de los discos que podemos destacar es Otra Navidad, como ya venía hablando.
porque este álbum marcó una generación y ayudó a llevar al rock uruguayo a rincones del país. Recuerden, era en esa época, tiempo de vinilo, ¿eh? Hace 30 años, ¿no? Hace 30 años serían canciones como El Viejo, Zafar y Madre de Resistencia que quedaron en la memoria de miles de uruguayos. Y pensar, ¿no?, que esa música se podía guardar o podía estar guardada en un simple disco, esperando que alguien la pusiera en un tocadisco, y hoy está en miles de formatos, en miles de apps. Y también está en la 103.3 porque vamos a poner un tema para celebrar hoy el Día Internacional del Disco de Vinilo. Porque los formatos cambian, pero las canciones que nos representan quedan. Y este país, Uruguay, tiene una historia musical enorme que vale la pena seguir escuchando, como este tema de La Vela Puerca, El Viejo. Ya volvemos con más.

0: A ver, seguimos disfrutando de la mejor música. El viejo... Ya, para. Vamos a ponerme la productora ahí. Ponérmela de vuelta hacia atrás. ¿Quién de ustedes cuando escucha esta intro no se emociona? No se le eriza la piel. A ver, ¿cómo dice? La voy a poner de vuelta, a ver. Esperamos que esta intro le dé la mejor energía a su mañana. Si no le dio energía, para que la ponemos de vuelta, a ver. Esperamos que con esta intro tenga la mejor energía ustedes desde mañana. Esa canción de la vela puerca del viejo. ¿Acá la ponemos de vuelta o qué? Seguía paviando con esto el hombre. No, ahora sí seguimos paviando, pero con la mejor vibra para cada uno de ustedes, mi gente. Seguimos disfrutando, seguimos bailando, seguimos disfrutando, gozando de la buena, y de la simple música que tiene la 103.3. Porque eso es un clásico. Y acá en Vibra de Mañana no solo traemos clásicos, también traemos la mejor música para ustedes. A ver, por acá tenemos más mensajería de texto que sigue llegando a través del 096-411-381. A ver qué dice por acá. Saludos de La Teja, arrancando con ese tema. Soy coleccionador de vinilos, nos ponen por acá. Grande, grande coleccionador de vinilos. Muchas gracias, felicidades hoy en el Día Internacional del Vinilo. Abrazo grande. Por acá nos siguen llegando mensajes. Buen día, soy jubilado también desde La Teja sintonizando. Mi esposo también es jubilado y hoy se levantó temprano y justo sintonizamos la 103.3. Gracias por la buena música y por la buena onda, nos ponen por acá. El viejo, la abuela puerca, la buena música. ¿Qué se puede pedir, gente? Escuchen esto de fondo. El viejo de la vela puerca. Ustedes acompañándome, tomando un rico mate. Si no están tomando mate, capaz están tomando un café. Si no están tomando un café, están tomando un té. Y si no están tomando nada... ¿Vino? ¿Están tomando? No, de temprano no. Abrazo grande a toda la gente que en esta mañana sintoniza, disfruta, escucha y acompaña la 103.3. O nosotros formamos parte de su compañía, donde sea que anden. Con ese temón, el viejo la vela puerca. 9:08 minutos de la mañana, hoy 12 de agosto. A ver por acá, a ver. Desde Paso de la Arena reportándome, mate en mano y esperando el próximo tema. Que sale muy mal nuestra voz, que dicen que están esperando el próximo tema rápido. A ver, la gente de Paso de la Arena, ¿está rebelde hoy? No, mentira, abrazo grande a la gente de Paso de la Arena. Gracias por sintonizar, gracias por escuchar, por coparse y por escuchar la primera radio comunitaria de todo el país. Saludos desde el centro, esperando el bondi, escuchando Vibra, nos ponen por acá. Saliendo en el 125, nos ponen por acá también. Entonces se reporta la gente de los bondis, ¿eh? Siempre reportándose por toda la zona oeste de toda la ciudad. También un saludo a todos esos taxistas hoy en esta mañana que siempre están sintonizando, que siempre pesquisan ahí en la web una buena radio. Les aparece la 103.3 y ellos disfrutan. Saludos a todos hoy en esta mañana. A ver, por acá. No sé si por acá también. Saludos. Nos ponen por acá. Y bueno. Así que esta mañana le queremos enviar un saludo especial y fuerza para los que están trabajando, los que están estudiando, fuerza doble. Y los que están en la cama aún. Dale, papá, a levantarse con este tema. A ver, ¿no te levantás con esta intro vos? Este es Vibra de Mañana. Vos ponés la compañía, nosotros ponemos la vibra. Esto sigue creciendo. Porque donde estés, haciendo lo que estés haciendo, Vibra de Mañana deja que la mañana tenga otra onda.
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0: Ahora sí llegó ese momento que todos estaban esperando. No necesita presentación porque hay canciones que pasan los años, cambian de generación, cambian los formatos, pero siguen igual. Y esto es un clásico de esos que cuando empiezan los primeros segundos ya sabemos todo cuál es. Subí, por favor, el volumen. subí lo que sea, subí tu tablet, subí tu celular, subí lo que estés haciendo, donde estés escuchando la 103.3, ponele toda la onda. Porque esto es un clásico y Vibra de Mañana lo trae por acá, la guitarra de los Auténticos Decadentes. A ver cómo dice, disfruten de la mañana, disfruten de la buena música y disfruten de la 103.3.

No me gustaban los horarios de oficina, dice la gente de la guitarra, los auténticos decadentes. Seguimos disfrutando, 9 y 15 minutos de la mañana, seguimos disfrutando sobre todo de la buena música, de la buena onda. A ver, sonaba de fondo los auténticos desadientes, o zona de fondo esta canción, los auténticos decadentes, esta canción que fue lanzada en 1995 como el corte principal de su cuarto álbum de estudio, Mi Vida Loca. Canción escrita por el guitarrista y cantante Jorge Perro Viejo Serrano. Esta canción relata la historia de forma cómica y rebelde, la historia de un joven que rechaza los mandatos sociales tradicionales. Hablando de los jóvenes, hoy es el día de la juventud, un buen día a todos esos jóvenes. A ver, mejor que madurez, dice el padre de los auténticos decadentes. Pero yo te digo, mejor que escuches la 103.3 todas las mañanas de los lunes y miércoles para que te recargues de la buena vibra y la buena energía. Queremos hablar, poniéndolo un poco más en serio y en contexto, queremos hablar acerca del fenómeno El Niño. Estábamos ya en agosto, el fenómeno El Niño se acerca y queríamos hablar también para que ustedes, vecinos y vecinas, no solo del barrio, sino de toda la zona oeste de Montevideo, activen las alertas, porque Uruguay, el país, activó una alerta institucional antes de la coalición de un evento de El Niño muy fuerte para el trimestre de octubre a diciembre de este año. Se esperan lluvias extraordinarias que podrían acumular entre 400 y 500 milímetros al mes, la mitad de lo que llueve en un año entero, con un riesgo alto de inundaciones. Lluvias intensas, precipitaciones muy por encima de lo normal y con mayor impacto y riesgo en el norte del país y la zona norte del Río Negro. Temperaturas se prevén registro por debajo del promedio histórico para el trimestre de primavera, inicio de verano. Pico del fenómeno, el momento más crítico, se espera entre noviembre y diciembre de 2026, extendiéndose con probabilidad hasta inicios de 2027. Así que alerta, alerta a toda la gente, porque sí, se viene el fenómeno del niño, bastante fuerte, dice por acá. Pero ya las medidas de respuesta nacional están en marcha. La acción del SINAE declaró alerta institucional, manteniendo los grupos de trabajo en sesión permanente. Y bueno, por acá también nos ponen revisando protocolos de evacuación, riesgos asociados. Las autoridades estiman posibles desbordes de ríos, miles de desplazados temporarios y el aumento en la vigilancia epidemiológica por factores como el dengue. Así que atentos y atentas con este fenómeno del niño que nos dice por acá, que puede empezar aproximadamente ahora en octubre, dándose un largo hasta 2027. Teníamos un video por acá, después lo compartimos con ustedes, de alguna de las autoridades del SINAE hablando acerca del fenómeno. A la vuelta lo compartimos, ¿por qué no? A ver, ¿y por qué no compartir y seguir compartiendo la mejor mensajería que nos llega por acá? Saludos a mi amiga Vero desde Cerro Largo Melo, que siempre sintoniza. Muchas gracias, Vero, por sintonizar, por coparse y por escuchar la 103.3. Abrazo grande. Dice por acá, saludos desde el oeste, ya con el mate pronto y trabajando. Pongan un tremita de esos clásicos que nunca fallan. ¿Le parece bien este, no? La guitarra. Desde la TES escuchando la radio mientras desayuno. Aguante la música uruguaya, vos. Nos ponen por acá, vos. Buen día para vos. Gracias por sintonizar, mi gente. Gracias por acompañar. Dice por acá, acá en el laburo con el café en la mano, sin muchas ganas de laburar. Buen día para todos. Dice, hoy pinta escuchar la radio hasta las 10. Pinta escuchar Vibra de Mañana todos los lunes y miércoles de 8 a 10. Pueden poner un clásico uruguayo, eso que no se escucha, dice que eso que se escucha automáticamente se empieza a cantar, nos ponen por acá. ¿Por qué no? ¿Por qué no podemos compartir un buen tema? Ahora estamos acá en busca productor, a ver. Dice, qué mañana para quedarme en casa con un mate y música, pero toca laburar. Abrazo para todos los que están arrancando temprano. Abrazo también para ustedes. Abrazo para todos ustedes que están hoy en esta mañana
acompañando su mañana de un buen mate y de fondo que suena, a ver. Mejor que labures, mejor que labures, mejor que labures, mejor que escuche la 103.3. A la vuelta seguimos con más, 096-411-381. La mejor música, la mejor onda, todo, todo está acá, mi gente, no se despegue porque suena mi revolución, 4 pesos de propina.

Seguimos con más de la buena música, 4 pesos de propina y ese tema, esa es mi revolución o mi revolución, bueno, lo que sea. Lo que yo sí sé y ustedes saben es que este programa viene a revolucionar su mañana. Nos han pedido temas hoy por montones, nos han pedido clásicos, nos han pedido temas uruguayos. Nos pusimos a buscar un poco en la red, no creo que compartamos ese tema el día de hoy, pero nos pusieron por acá. Bueno, nos pusimos a investigar cuál es la canción uruguaya más escuchada del mundo. ¿Alguna vez se lo preguntaron ustedes? ¿Cuál es la canción de este país más escuchada a lo largo de la historia y sobre todo en el mundo? Bueno, la canción uruguaya más famosa e histórica del mundo es el tango La Comparsita, compuesto en 1916 por Gerardo Mato Rodríguez. Es considerado, escuchen bien, es considerado el tango más famoso y más difundido del planeta. Un himno cultural global interpretado por miles de artistas internacionales a lo largo de más de un siglo. Vibra de mañana que está acá en el puente 103.3, que salimos desde La Teja para toda la zona oeste de Montevideo. No solo para toda la zona oeste de Montevideo, sino para todo el mundo. Y nos piden, nos aclaman, nos dicen poner un tema bien uruguayo para despertar. Nuestro productor acá está haciendo todo lo posible por encontrar uno bueno para... Pero no damos con cada uno de los gustos de ustedes, así que vamos a ver qué tenemos por acá hoy en esta mañana. Tenemos buena música, tenemos buena energía, tenemos toda la power para acompañarles a ustedes en lo que sea que estén haciendo hoy en esta mañana. A ver, nos han pedido por acá y sigue llegando la mensajería de texto a través del 096-411-381. Nos dicen por acá, ¿podés poner un clásico uruguayo de esos que cuando se escucha se cantan a todo pulmón? A ver qué tenemos por acá. Dice, quiero mandar un saludo a todos los jóvenes que están estudiando y que están saliendo adelante. Nunca aflojen desde La Teja. Nos ponen abrazo grande a toda la gente acá de La Teja. Hoy en el Día de la Juventud. Así que si usted tiene un joven ahí al lado suyo, dígale, buen día joven, buen día de la juventud. Ustedes son el futuro. Así que aparte de disfrutar, de estudiar, de conocer, de aprender y de amar, escuchen la 103.3 porque recuerden, acá tenemos la mejor vibra. Y ustedes se pueden recargar de eso. A ver, hay canciones que uno escucha después de 20 años y aún se acuerda exactamente dónde estaba. Eso sí que es música, nos ponen. Porque muchachos, no bajen la energía que recién arranca la mañana y vibra es hasta las 10. Y el Gallo Azul viene a acompañarles. A ver, ¿cómo dice eso? Esto es la 103.3, 9:30 de la mañana. Ya volvemos con más, mi gente.

A ver, seguimos disfrutando. Acá suena el Gallo Azul. Cuando canta el Gallo Azul, ahí Larva Noise, Carrero y Lucas Azúa. A ver, tenemos acá noticias para compartir con ustedes hoy en esta mañana. Queremos centrarnos en el clima, en especial el pronóstico diario el día de hoy. El Instituto Uruguayo de Meteorología e INUMET prevé una jornada fría y cubierta con el inicio de precipitaciones escasas y rachas de viento de hasta 40 kilómetros en el área metropolitana. A ver qué dice por acá. El temporal de Santa Rosa. Meteorólogos anticipan que a finales de agosto, entre el 24 y 26, se podría desarrollar el ciclón extratropical con tormentas fuertes en territorio nacional. A ver qué tenemos más por acá. Información que nos llega hoy en esta mañana. Dice por acá, siniestro fatal en Maldonado. Un hombre de 80 años falleció tras chocar contra una vaca suelta en el kilómetro 23 de la ruta 39. Wow, falleció tras chocar contra una vaca suelta, Deportes y espectáculos. La Copa AUF acá en Uruguay. Ya se definieron los cruces y grupos del torneo oficial nacional obtuvo una llave de competencia bastante accesible frente a los cruces asignados a Peñarol. A ver, nosotros estamos acá trayéndoles la mejor onda. Mate pronto, ventana abierta y vibra sonando. ¿Qué más pueden pedir? Mate, torta frita, ¿qué más pueden pedir, Así que, muchachos, no bajen.

porque vamos y vamos arriba, carajo, que ya estamos a mitad de semana. Alguien que está llorando el fin de, ya estamos ahí nomás. Así que buenos días también para todos los gurises que están arriba desde temprano. Abrazo enorme para el oeste, para el centro y para cada rincón de Montevideo. Esto es la 103.3. Esto es el programa que viene a cambiar. Blanco y azul. Y si cerramos este bloque, pero vamos con buena música, pero tranquilos, mi gente, que esto es Vibra de Mañana. Nos han pedido por acá hoy de Chacho Ramos, nos han pedido cumbia, nos han pedido de todos. Creo que vamos a hacer un buen segmento musical. A la vuelta volvemos. 9:34 minutos de la mañana. Queremos que ustedes disfruten de la buena compañía de la 103.3 con buena música, con buena onda. A ver qué ponemos por acá. Nos piden tema, nos piden cumbia, nos piden para disfrutar. ¿Qué tiene la gente hoy con la cumbia? ¿Quieren bailar? ¿Quieren disfrutar? Como con este tema de Ráfaga. A ver qué dice. Recuerden que a la vuelta traemos más información, mejor música, mejor power, mucho más. 103.3.

Justo ponemos de fondo a Patricio Rey y sus redonditos de ricota, porque este sábado 15 de agosto, ¿qué se viene, eh? Se viene la gran fiesta ricotera acá en el espacio del Tejano, acá en La Teja, aquí cerca de la 103.3. Y la gente de Vibra de Mañana vamos a estar ahí cubriendo un poco, compartiendo un poco con todas las personas y fan de Patricio Rey y sus redonditos de ricota. Así que todo aquel que quiera disfrutar, acérquese nomás acá. Vamos a estar también, y el día lunes prometemos traerles la mejor información y algunas notas que vamos a hacer con algunas bandas que van a venir a interpretar esos temas de esta banda y de Patricio Rey, por supuesto. Tenemos por acá información porque sí festeja la infancia. Este sábado 15 de agosto de 13 a 17 horas ahí en el Prado, en Avenida Vaz Ferreira, esquina Carlos Brusal, espectáculos musicales, coro Gira Luna, revista del siglo XXI, talleres de hip hop del oeste, Facu García y su banda, Leto Ruibal, juegos del mundo, rincones temáticos, estaciones deportivas, actividad gratuita, organiza municipio del oeste, el INAU, Secretaría de la Infancia, Adolescencia y Juventud, Secretaría del Deporte. Comparte la 103.3 FM esta actividad para todos los infantes. ¿Por qué? Porque sí. Porque también, aparte de la buena música, tenemos los buenos mensajes para vos. A ver, ¿qué tenemos por acá hoy en esta mañana para ti? Se viene el Día del Niño y tenemos algo para compartir por acá con cada uno de ustedes. A ver qué dice por acá, porque sí. Escúchame. Escúchame. Escuchen por acá, a ver.

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Esto es Vibra de Mañana, programa que ya estamos llegando a la parte final. Hoy miércoles, despidiendo por acá nuestra semana radial, nuestra semana de programa, pero que ha sido una buena semana de crecimiento. Como yo a ustedes siempre les digo, siempre mandándoles la buena onda, la buena música, acompañándoles en lo que sea que estén haciendo hoy en esta hermosa mañana. A ver, nos ha llegado mensajería de texto mientras que sonaban esos temas de fondo. Vamos a ver qué tenemos por acá. La gente sigue mandando, sigue compartiendo, sigue apoyando Vibra de Mañana. A ver por acá. Quiero mandar un saludo a todos los jóvenes, por acá nos ponen. Me hicieron acordar que los vinilos que tenía mi viejo, todavía conservo algunos guardados como oro, nos ponen por acá. Hoy es el día del vinilo, recuerden. Ponga una de la vela puerca para arrancar arriba. Abrazo, vibra. Ya pusimos una de la vela puerca. Por acá nos dice Juan Carlos, nos pone ese mensaje. Dice por acá eso. Ya pusimos una de la vela puerca. Pero ¿por qué no podemos poner una más adelante? Yo hago planes y veo la hora y ya son las 9:47 minutos. Estamos a punto de terminar. Pero no. Siempre hay un espacio más para la vibra. Por acá dicen, buen día. Estoy escuchando desde la cocina mientras intento hacer una torta frita. Nos ponen por acá. Si salen mal, es culpa de la radio. ¿Qué pone la gente? Gracias por sintonizar. Deseamos toda la buena suerte con esas tortas fritas. Vamos a ver qué ponemos por acá. Por eso ponemos algo gozoso para que ustedes disfruten de su mañana. ¿O qué ponemos? A ver. ¿Quieren disfrutar de la mañana? ¿Quieren...? ¿O qué quieren bailar? A ver, ¿qué ponemos por acá? Tenemos muchos temas para poner, tenemos mucho para complacer, pero creo que nos vamos a ir con... A ver, productor, a ver, para toda la gente que siempre sintoniza, para que disfruten de esta mañana. Tenemos por acá este tema para cada uno de ustedes y dice así. Este es la 103.3, a la vuelta a la despedida, pero hey, no nos vamos para siempre. El lunes volvemos, el lunes vuelve la buena música.
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1: A ver, hemos llegado a la parte final de este, lo que ha sido el programa. ¿Qué viene? ¿Qué? ¿Qué viene? ¿Qué, mi gente? A revolucionar tu mañana. A ver, 9:51 minutos de la mañana. Para mí fue un placer, para mí fue un honor estar hoy acá. Para mí fue un honor compartir con cada uno de ustedes estas dos horas de 8 a 10 de la mañana, cada día creciendo, cada día aprendiendo y cada día vibra de mañana siguiendo por el rumbo, preparando el programa cada día con mucho más amor para tener a ustedes la mejor onda, la mejor música, todo en la mañana. Saludo especial para todos aquellos que colaboraron, que compartieron y que estuvieron con nosotros hoy en el programa, en estas dos horas, compartiendo la mensajería. Abrazo grande a toda la gente de La Teja, de Capurro, de toda la zona oeste de Montevideo, Paso Molino, Belvedere, que siempre ahí compartieron, que siempre mandaron nuestros, que siempre mandan sus mensajes, que siempre mandan ahí la buena onda y que siempre están ahí copándose a Vibra de Mañana. Esto es la 103.3, una radio comunitaria, la primera radio comunitaria del Uruguay, que está acá desde el barrio La Teja, el barrio donde sale la mejor onda de mañana. El próximo lunes estaremos acá de 8 a 10 de la mañana. El sábado la fiesta ricotera, el lunes traemos toda la información de cómo fue ese bailongo. Así que ahí vamos a estar con toda la onda, cada día creciendo. La semana que viene también tenemos ahí unas buenas entrevistas, unas buenas cosas para traer, para compartir con cada uno de ustedes. Programa que cada día sigue creciendo y que ustedes forman parte de él. ¿Cómo forman parte de él? Cada día sintonizando. Y también estamos agradecidos por dejarnos formar parte de ustedes, por dejarnos formar parte de su compañía, de sus mates, de todo. Porque mientras que escuchan la radio, nosotros estamos acá compartiendo la mejor onda. Así que nos vamos yendo por hoy miércoles 12 de agosto de 2025. La 103.3, yo soy Luis Fernando Pino Chacón y para mí fue un honor, un gusto, un placer verdaderamente estar acá durante estas dos horas, no solo compartiendo la buena música, compartiendo con ustedes, escuchando también esa mensajería y leyendo esa mensajería de texto que ustedes nos comparten. Día de la Juventud, un buen día a todos los jóvenes hoy. Y bueno, ahora sí, despidiéndonos con toda la power. 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Abrazo grande. 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Bueno, ahora sí, mi gente, nos vamos con toda la onda. Esperamos volver con toda la power el lunes que viene para compartir con ustedes, aparte de la buena música, la buena onda. Porque esto es este programa que se llama Vibra de Mañana. Recuerden, lunes y miércoles por acá por la 103.3 FM, una radio comunitaria que viene a cambiarle la onda a tu vida con la mejor música, la mejor programación. A ver qué ponemos por acá. La Graciosa de Quevedo, nos despedimos con este tema. Recuerden hoy disfrutar de este día, disfrutar de la semana, cuidarse también. Siempre sintonizar la 103.3, siempre escuchar esta radio que tiene mucho para ofrecerte. Y como este tema con el cual nos despedimos. Chau, buena semana para todos, abrazo y gracias por escuchar.

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0: cantando. Sé que de llegar cantando.
1: ¿Menciona su apellido?
2: Bueno,
1: ¿eh?
2: Sí,
1: bueno.
2: Bueno.
1: Le vaya bien.
2: Bueno, gracias.
1: Antero.
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0: el palito.
1: No hay de qué comer, pero yo mismo me... Bueno, no hay que... 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
0: Canto muy lindo, muy lindo.
1: Allá me fui, ¿no?
2: Cortés.

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0: Yo no pienso así de las mujeres. Es folclore, es folclore. Venimos en un ratito. Con permiso.
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Seguimos a todo ritmo, entonces en nuestro tablado bater. Nadie gana, nadie pierde. Es una organización y presentación exclusiva que quién más que Edelson Campiglia. A ver cómo dice la gurizada. Edelson Campiglia, el presentador. Al desubicadito que gritó de tu madre. Mirá que ya te juro que es el mismo que gritó de tu hermana la vez pasada. Debe ser el Juan Maldonado ese que sabe que conmigo come. Le hago 5 o 6 goles, tranquilo, pero bajo la pata. Pero acá yo vengo a presentar al próximo conjunto de la noche, que es una murga. Una murga que llega del barrio La Comercial, siguiendo su lema. Lis dueños, Lis cooperativistas. Todos somos alcionistas, presentando su espectáculo. Por la plata baila el mono. La murga preferida de los políticos moderados, la más light de todas, la murga sin enemigos. Fuerte el aplauso para recibir a Murga, La Comercial.

0: sí. Llegó tu lata y tu pancho para decirte que ya se va la comercial, que es un amigo de fierro. Ya se va la comercial, que es como tener un tío plomero. Y ya se va la comercial cantando con Eco Mike, que es de profesional. ¡Pancho! ¡Yo me voy!
1: ¡No, pará, latita! ¡Pará, loco! ¿A dónde vas?
0: ¡Me voy en busca de Pampero! ¡Ahora también yo lo deseo!
1: Está bien, pero quédate, loco. ¿Sabes por qué?
0: Porque aunque el espacio sea chiquito y aunque el chiquito ya creció,
1: ¡el secreto es que sea Roger, loco!
0: Tienes razón, Pancho. Me quedo, siempre y cuando me prestes tus colorinca y tus plumonitos y tu beauty set y glit manía para ser más linda que las lindas.
1: Y en un brindis por la vida, en un brindis por la vida, en la rambla frente al mar, poder decir al dama.

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4 viajes. Allá va. 1, 2, 1, 2, 3, 4.

batalla y decí cuál de nosotros debe morir. Sobran varones y están aquí, listos a pelear y porque sí, si es que vos lo decís, vení patria y mirá, estos son hombres y están acá.

0: a la miércoles, reventó Don Raboti.
1: ¿Y qué querés con la vida que llevaba?
0: Tenés razón, era un loco, se comía las barras de cereales de a dos.
1: ¡Mejor! ¡Una menos para comer! ¡O una menos para repartir! ¡Vamos, gurizada! ¡Vamos a...

0: A la miércoles, me parece que se me escaparon los chocolondos.
1: Voy. Un, dos, tres, cuá. Voy. Un, dos, tres, cuá. Se va la... Arranco. Un, dos, tres, cuá. Taquero. Voy. Un, dos, tres, cuá.

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cómo vengo a entender cómo es lo tuyo con Jesús. Sos como Superman, que es Superman, pero a la vez es Clark Kent. O una versión más uruguaya sería como Rada, que es Rada, pero él se cree que es Richie Silver. Ahora, lo que no voy a entender nunca es lo tuyo con el Espíritu Santo. ¿Cómo es Dios? ¿Quién es quién? Porque al final de cuentas, como la Hermanoa y Carrero, que nunca nadie sabe cuál es la Hermanoa y cuál es Carrero.

0: motivo serio habrás tenido.
1: Porque errar es humano y vos sos divino.
2: Divino con mayúscula, no te confundas que no fue un piropo.
0: Según dice la iglesia, los homos

0: no, no, como el único. Que arranquen los compatriotas, no. Pido, voy, este no me lo conté, no, no me lo cobres este.
1: Dios, controla al supr.
0: Ahí va, eso. Voy con el otro, pido, pido de vuelta. Solo te pido, Dios, un PlayStation y una caja de condones.
1: No, no, no, Eder, ¿cómo condones? No sabemos que los curas no usan condones, Eder. Y PlayStation, vos, pero un poquito más de respeto, ¿qué te pensás? El tipo es Dios, loco, no es Papá Noel, ¿sabés?
0: ¿Cómo? ¿No son el mismo?
1: No sé.
2: Solo

Y la última, Dios, antes de irnos, queríamos saber si es cierto eso que andan diciendo de que vos sos omnipresente, o sea, que estás en todos los lugares a la vez. Porque si es así, nos sentimos como una vejiga. Estuvimos todo el cuplé cantando para arriba y parece que al final andas por acá vos también. Y lo otro que te queremos preguntar es acerca de la eternidad. ¿No será un poco larga la eternidad? ¿No será muy aburrida? Mirá si vamos y nos pudrimos en la eternidad. ¿No será muy larga y aburrida la eternidad?

hombre con hacha de hermano. Mi canto del corazón es un sentimiento humano que se desborda en canción. Mi canto no es protesta, yo no protesto ante Dios, tan solo elevo mi voz, busca tu propia respuesta.

aire y mar que escapan por esos rincones de universos gratos todas las mañanas.

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No sé si todos ustedes habrán oído hablar ya de la máquina del tiempo. Se necesita la colaboración de todos ustedes. Es menester que sepan que si no se construye tal máquina, puede haber gran peligro. Porque el hombre siempre tuvo la costumbre de envejecer. Y está mal. No se debe envejecer. Y con un poquito de valentía eso se puede conseguir. Dijo Einstein que el que supera la velocidad de la luz trasciende el tiempo. Me siento nervioso. En fin.

0: Gracias. Muchas gracias. Sí, sí, sí. Son ustedes muy amables. Insisto, se necesita la colaboración de todos ustedes para construir esta maquinita que hoy les estuve diciendo, que hoy les estuve hablando. Hay peligro constante de que la sociedad se venga abajo, así, total. Hay que comprar una especie de aparatito con los cositos de conejitos y eso, porque si no me oyen es lo mismo, ¿eh? Y ponerlos todos en orden, en su lugar. Bueno, voy a interpretar. Lo demás queda así en sus mentes, en sus pensamientos, en sus, qué sé yo, y después hablamos, ¿está?
1: Ah, está inclinado el micrófono. Ahí es la contumancia. 1, 2, 3.

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0: que sea católico, apostólico, romano.
1: Que no me vayan a enchufar ningún mormón. Pero volviendo al tema horrible de los chinos.
2: El chino es loco por su honor y su moral.

Este tema se lleva como título El tartamudo. Allá va. 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

0: grita si no hay quien se ría.
1: Como la vez que me dijeron un día que mi madre se había revolcado con uno de la batería y al final resultó que eso era una joda.
0: En realidad se había revolcado con los tres, con la batería toda.

0: claro. 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Ella se pone las mías.
1: Está en

0: pastillas algo al pedo a diferencia del pezón.
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1: Perdón. El empezón.
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Domingo 32 de otoño. La niebla. La niebla lo invade todo. Este cuarto que no eligió. Este mundo que no es el suyo. Y estos ojos desconocidos que la miran, que la buscan y que aseguran conocerla. Acá la niebla. Más allá también la niebla. Sobre sus manos viejas, como de piel de papel. Sobre los huesos de antiguo barro valiente, todavía caminante. Y en el medio de toda esa niebla ella, ella de espaldas a las ventanas herrumbradas de su presente baldío, de frente al abismo de su pasado, al velatorio continuo de sus memorias desvencijadas, famélicas, suicidas. A veces un sorbo de sol tibio la separa de la niebla y una lucidez con vida de mariposa de 2 segundos, desesperada y heroica, consigue traer de nuevo a sus padres, juntar nombres con rostros y revivir un domingo hecho del tiempo en el que su amor está siempre vivo, en donde siempre hay risa, en donde siempre hay baile y en donde siempre es feliz como era. Un instante más y la mariposa caerá aplastada bajo el plomo implacable de una niebla invencible. Beso su mejilla ahora incalculablemente distante. Ella pregunta quién soy. La niebla, otra vez, lo invade todo.

0: ¿Qué día es hoy? ¿Se puede saber qué día es hoy?
1: Sábado es hoy.
0: No, no, no, no, no. ¿Qué día es hoy?
2: Domingo.
3: Sí.
0: Seguro, domingo está ahora. ¿Qué número?
1: ¿30 es hoy, vos?
0: No, no, más.
1: ¿31 entonces, no?
3: No.
0: Mucho más, mucho más.
2: ¿32?
3: Sí.
0: Seguro, 32. Domingo 32. Ahí va, domingo 32 de otoño. Seguro. No te puedo creer. Yo tenía algo que hacer. ¿Qué tenía que hacer? ¿Qué tenía que hacer?
2: ¡Para! ¡Para! ¡Para! ¡Hoy viene el novio de mi nieta!
4: ¡El novio de mi nieta!
2: ¡Voy a conocer al novio de mi nieta!
5: ¡Está bueno, che! ¡Tranquilo! ¡Tranquilo! ¡Lo importante es que el Botija sea una buena persona!

Hoy hace 57 días de la desaparición de mi esposo, sin que se me comunique nada y sin que se responda a mis reiteradas gestiones ante las autoridades correspondientes. Mi esposo es Julio Castro, el que fuera su maestro en la Escuela Sanguinetti. Estoy segura que usted tiene que recordarlo por su excepcional calidad humana, así como Julio Castro tenía presente al pequeño escolar. Hay relaciones que no se destruyen, y una es la que se establece entre el maestro y el alumno. Por favor, señor general, permita que hable con usted. Permita que oiga de sus labios las palabras que tanto necesito.

0: Come pan, palomita, come pan.
1: Ahí tenés, toma.
0: Come pan.
1: Come, toma, ahí tenés. Toma, ahí. Es como que no le gustara. ¿Sabés que se da cuenta que es papel?
0: Seguro.
1: Bicho de mierda.
0: Come un poquito de pan, rata con alas. Oiga, yo a usted lo conozco, ¿no?
1: ¿A mí?
0: Seguro.
1: En una de esas, tan chiquito todo, ¿no?
0: ¿Usted de qué generación es?
1: Del 80.
0: 80. O sea que ¿cuántos años tiene?
1: 128.
0: Ah, no, entonces es muy gurí. Debe ser a su viejo que conozco.
1: Papito, andalo más bien, sí. Sí, sí, sí.
0: ¿Cómo se llama su viejo?
1: Reinaldo.
0: ¿Reinaldo qué?
1: Gargano.
0: ¡Ah! Este es el hijo de Gargano.
1: Reinaldito Junior, el más chiquito de los años.
0: ¿Y cómo anda Reinaldito, su viejo?
1: Impecable, impecable. Tapado de laburos, así. Ah, bueno, hasta hace unos días, ¿no?
0: Seguro. Ahora yo. Igual lo

0: Tomás, así que te gusta decir palabrota. Mal hablado, boca sucia, a ver si te aguantas esta. ¡Chambón!
1: ¡Mira el coordinario! ¡Mira el coordinario! ¡El abombado y la calor!
0: ¡Abombado la calor! ¡No me saque de las casillas, loco de los quesos!
1: ¡Pero mira qué casilla que tiene el otario!
0: ¡Mira qué bien! ¡El zampaboya!
1: ¡Pero mira qué lindo el Gil de Cuarta Cararrota!
0: ¡Cararrota no, eh! ¿Por qué no se va un poco a la peste que lo amasó?
1: ¿Y usted por qué no se va a la punta del sauce verde?
0: ¡Sauce verde no!
1: ¿Pero qué es este relajo? ¿Pero qué está pasando acá? ¿Qué es esta jarana? ¿Qué le pasa? ¿Tan zarpaditos están? ¿Tan pichiqueteados? ¡Cállate! ¡Le están dando la farropa, eh! A ver, ¿qué tomaste vos?
0: Leche con omega, 2 vasos. Al segundo me zarpé, le encajé 3 cucharadas sopera de gofio.
1: ¿Y vos? Café aspirina con coca cero, es igualito. Pero muchachos, ¿pero qué están tomando, muchachos? ¿Qué están tomando?

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0: Gracias.
1: Mi mujer se me ha quedado dormida. Yo chapé la vihuela y salí pa' fuera del rancho. Y así, como flor que brota en la tierra, me fue saliendo de adentro este twist.

basta. Basta. ¿Viste? Gusto. Bosta. Bosta.

0: ¡Qué rabia!
1: San Valentín.
0: Justo que te estaba por comprar racimos de uvas y un jardín.

0: La escuela de aeronáutica no es la mejor solución para los voladores. 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Volar. El problema está en los zapatos y en su mediasuela contra el piso. El problema está en la ley de gravedad. Yo, argonauta de los miedos, volando de constelación en constelación sin temor a caerme nunca más, declaro. No quiero volver a pisar el mundo. 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Yo cometa, yo mosquito, yo Quetzalcoatlus, no quiero más humanidad. 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Un vuelo, sin caídas ni paracaídas, sin atmósfera ni estratosfera. Un vuelo, sin alas ni alas delta. 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
1: Pido disculpas a las personas prolijas.

ese tiempo que es el nuestro, el que cura, el que poco a poco vamos perdiendo, el que ahora le ganamos al sueño para mal cumplir.

mierda nuestra tierra, como mierda nuestra tierra, nuestra tierra, nuestra tierra, nuestra tierra. 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

0: Hola, hola, hola, buenas tardes, buenas tardes. Acá estamos nuevamente, Templando Historia, Cultura del Pueblo. Buenas tardes, Laura, buenas tardes, Nacho, ¿cómo estamos?
1: Buenas tardes, gracias por acompañarnos. Para los que vienen con nosotros desde el primer programa, ya es el tercero y seguimos acá firme. Y bueno, a los que se van sumando, contarles que vamos a ir haciendo radio con ustedes, aprendiendo y también llevando información.
2: Buenas tardes, oyentes. Nada, agradecido al Puente FM como siempre por una oportunidad más. Así que nada, comenzamos el programa.
0: Bien, bien ahí, sí, un agradecimiento a la 103.3 FM del Puente, Radio de Barrio, Radio de La Teja. Y bueno, en esto de templar historias, claro, uno abre como varias puertitas ahí, se pone a pensar. Y en esto de templar historias, la historia, recuerdan que en el primer programa estuvimos comentando sobre, queríamos como del comienzo, ¿no? Estuvimos charlando y leyendo un pedacito del texto del libro de Montaño, historiador afro-uruguayo.
1: En algún momento nos gustaría tenerlos con nosotros.
0: Sí, un entrevistado de
1: Sería
0: lujo
1: un lujo.
0: sería. Y bueno, estuvimos hablando de la llegada de nuestros ancestros y eso. Y bueno, mirando la realidad que nos toca transitar como sociedad y eso, está moviendo y bueno, queremos templar una historia. De gente, compatriotas, que viven realidades muy diferentes a las que nos toca, por suerte, nosotros nos consideramos privilegiados realmente. Entonces, bueno, les vamos a presentar, estuvimos conversando con la coordinadora de mujeres de asentamientos del Uruguay, y bueno, queríamos compartirles ahí unas entrevistas con Karina y con Ada González, que nos cuenten un poco ahí de la organización y de la realidad que toca transitar.
1: De lo que viven algunas personas que tal vez no las vemos todo el tiempo en nuestro paisaje, pero que también merecen ser escuchadas y merecen ser conocidas. Así que bueno, vamos a dejarnos con esta entrevista. No las pudimos tener en el piso. En algún momento nos encantaría poder recibirlas acá y poder tener ese intercambio, pero sí, las vamos a tener grabadas y bueno, vamos a poder acompañar ese proceso y ojalá se pueda llegar que puedan llegar sus voces a esos lugares que son los que tienen la llavecita y esa varita mágica para poder dar una esperanza más a esas mujeres y a esas familias.
3: Hola, buenas tardes para los compañeros y la compañera de Templando Historias. Muchas gracias por invitarnos y visibilizar esta problemática y nuestra herramienta. Nosotras somos mujeres que vivimos en asentamientos, somos más de 70 mujeres de 50 asentamientos de 8 departamentos del país. La coordinadora tiene antecedente de los años 90 y siempre funcionaba un tiempo y se caía porque es muy difícil sostenerla, porque somos personas en situación de vulnerabilidad. No solo mujeres, personas con discapacidad, adultos mayores, bueno, con personas a cargo. Y las problemáticas más complejas del país, como el tema de la salud mental y las
1: Entonces te dice,
3: adicciones, situación de calle y todo el
1: no,
3: problema de las
1: corta
3: cárceles,
1: esta,
3: todo eso
0: volvemos,
3: también tiene que ver
1: conversamos,
3: con nosotras.
0: canción.
1: Vamos con
3: Y
1: una
3: bueno,
1: canción, vamos con una canción.
3: en
1: Con No va más.
3: 2018 aproximadamente volvimos a refundar la coordinadora. Primero
1: Okay.
3: la llamamos Asentamientos Unidos del Uruguay, después fue por un Uruguay sin asentamientos y después nos presentamos como Coordinadora Nacional de Asentamientos. En el 2020, más o menos, en el 2020, creamos el grupo de mujeres de la Coordinadora Nacional de Asentamientos y eso fue súper estratégico porque en más de 30 asambleas que habíamos hecho en el año anterior, vimos que todos los contactos de los asentamientos para hacer las reuniones y actividades eran mujeres. Entonces fue clave reunirnos desde el punto de vista de las mujeres porque se hacen otros énfasis, por ejemplo, el tema de los cuidados y del énfasis que le hicimos al autocuidado también y al cuidado de la compañera, tiene un lugar está mucho más presente eso. Que en otras organizaciones de repente es más bien la plataforma o otros temas que no son ni mejor ni peor, todas debemos existir, pero lo que sí nos parece importante a nosotras es que exista esta organización que nos unifica a todas las mujeres que vivimos en asentamientos, porque hemos logrado un montón de cosas desde que estamos unidas. Primero, trabajar todo el tema de la frustración, porque hay una violencia institucional brutal desde el punto de vista de que no hay respuesta, no hay la respuesta que se necesita, porque somos muchas las personas que vivimos en asentamientos. Y bueno, periodo de gobierno tras periodo de gobierno se dan un número de viviendas o se intervienen en un número de asentamientos, pero la problemática sigue intacta porque no hay una apuesta al desarrollo de las personas. Entonces, desde ese punto de vista, nosotras hace ya varios años venimos luchando por una renta básica universal incondicional para todas las personas. Nos creemos que es importantísimo que sea para todas las personas, porque si lo haces para una población específica, siempre va a haber alguien que diga este sí, este no. Y siempre va a haber gente que la necesite que quede afuera. Otra razón es que es la única política que podría eliminar la trampa asistencial, porque los sueldos complementarían la renta básica en lugar de reemplazarla. Si no, lo que pasa es que cuando una compañera consigue un trabajo más o menos, muchas veces pierde los beneficios como con la mirada que tenemos hoy, que es para la extrema pobreza, y eso es como penalizar el desarrollo y el trabajo. Entonces, bueno, también siempre cuando tenemos esta oportunidad de salir en algún medio, aprovechamos para decir, lamentablemente tenemos que decir, que no somos vagas porque hay muchos prejuicios en relación a las personas en situación de vulnerabilidad, especialmente las mujeres, porque la gran mayoría somos mujeres. Y esto no es así, y una demostración de eso es que se hizo un llamado hace poco para Uruguay Impulsa, que se anotaron 136.800 personas, se inscribieron para el llamado, que era para 5.500 cupos. O sea que 131.300 personas quedaron afuera de esa posibilidad, que en realidad son trabajos precarios, por 3 meses, que bueno, entre no tener nada y tener eso, para una persona que a veces las mujeres hacen feria y a veces hacen 50 pesos, sin duda que no podemos no estar en contra. Lo que nosotras decimos es que se discute si ese trabajo está bien, si está mal, si es precario, si no es precario. Ahora, lo que nadie ve es que quedan 131.000 personas sin ni siquiera eso. Que muchas de ellas tienen cero de ingreso, cero. Con niños, con personas con discapacidad, con adultos mayores, que cada vez estamos en una sociedad donde estamos envejeciendo más y bueno, y no hay una propuesta, no hay personas que estén pensando qué hacemos con todas estas, con estas miles y miles y miles de personas que sufren esta pobreza multidimensional, porque no es solo el tema de la vivienda. Nosotras siempre decimos, no es un el problema de los asentamientos, no es un problema que sea solo de vivienda, sino que tiene que ver con el acceso a la educación, al trabajo, a la cultura, a la justicia, a tener ingresos. También otro de los motivos es que muchas de las mujeres que sufren situaciones de violencia y abuso sexual de ellas y de sus hijos es porque dependen de los varones. Y no hay propuestas, alternativas, dónde recurrir. Entonces, nosotras en un momento planteábamos esto de mesas interinstitucionales de políticas sociales como una forma de decir que es necesario la intervención integral del Estado. Ahora, eso en realidad cuando uno reclama que se están vulnerando todos los derechos humanos de una persona, como que queda algo tan general, que se pierde la propuesta, ¿viste? Porque entonces, digo, hay que ver por dónde, cuál es el primer paso, por dónde empezar, a qué se le da énfasis. Y bueno, nosotras estamos convencidas que el énfasis se le tiene que dar a esto de una renta básica universal incondicional, a que todas las personas, como un derecho humano, así como tenemos derecho a la vivienda, que no se cumple, pero tenemos derecho, a la educación, a la salud, a los cuidados, que es un logro del movimiento feminista de los últimos años, tenemos que tener derecho a tener un ingreso básico que nos permita, porque el dinero es una herramienta de intercambio que una podrá pagar la niñera, otra podrá pagarse un curso, otra podrá pagar los boletos porque consiguió trabajo y no tiene para los boletos. Otra podrá arreglar la gotera de la casa porque muchas veces lo que quieren hacer las autoridades es, bueno, si tienen problemas con el tema de la escuela, le damos unos útiles. Y si tienen problemas con ir a la escuela, le ponemos la bañadera. Todo eso está bien, pero es necesario que las mujeres tengan un ingreso porque muchas veces no tienen ni siquiera leche en polvo o pañales para los chiquilines. Entonces, nosotras creemos que el primer paso tiene que ser una renta básica universal incondicional y entendemos, por un tema de presupuesto, que hay que hacerlo paulatinamente. Entonces, planteamos en una primera instancia para menores de 18 años y mujeres mayores de 50 años, dos canastas básicas alimentarias que andan en el torno de 13 mil pesos. Eso sería como un primer paso hacia una renta básica universal incondicional para todas las personas. Muchas gracias a la radio Templando Historias, al programa. Gracias.
1: Agradecer a Karina, que bueno, que fue tan clara con sus palabras. Y también deja en evidencia que se está hipotecando las infancias, porque esos lugares, esos hogares, están llenos de niños y niñas. Entonces, bueno, qué importante es que se pueda dar asistencia, que se pueda buscar una solución que sea definitiva, no ir como poniendo curitas cuando es tan grande la herida.
0: Ah. Bueno, buenas tardes. Sí, me quedo pensando como muchas cosas. Primero, estamos en el mes de las infancias, lo que vos decís, ¿no? ¿Cuál es el crecimiento, el desarrollo? cómo tratamos a nuestro país, en nuestro país, a las infancias, ¿no? A los niños, niñas. Siempre yo escuché desde chico, los niños y las niñas son el futuro del país. Los niños y las niñas son el futuro del país. Pero me parece que ahí, en esa frase, hay como una trampa. ¿Por qué? Porque como son el futuro, tenemos tiempo, podemos esperar, son el futuro. Y en realidad son el presente. Depende del presente que tengan nuestros niños y nuestras niñas, la adolescencia, la juventud y la adultez que van a tener. Uno en campaña electoral escucha a unos y a otros priorizar, poner los temas de la infancia y la pobreza infantil. También me parece que es otra trampa la pobreza infantil, porque los niños no viven solos. Los niños viven o con su mamá, o con su papá, con su familia, con sus abuelas, sus abuelos, sus tíos. Entonces, pareciera que los niños caen en un lugar y los niños son pobres. ¿Y qué? ¿Nadie los cuida, nadie los cría? También es como esas trampitas que nos hacemos. La pobreza es de las familias y de las personas, de nuestros compatriotas que están en condiciones de pobreza, de marginalidad, de exclusión. Entonces, bueno, escuchar esos testimonios nos pone como a decir, pa. ¿Y no será que ese 1% que muchos reclaman y muchas reclaman es necesario? ¿No será que tenemos que revisar las exoneraciones fiscales que le hacemos a las multinacionales que no tributan, que tributan como zona franca y que dejan muy poca cosa acá? Es como que se abren muchas ventanitas y como para ir pensando, reflexionando.
1: No, y una cosa que también dejaba también Karina en esa entrevista, con respecto a que muchas veces se cree que en esos barrios la gente no tiene ganas de trabajar, no tiene ganas de superarse, no hace ningún esfuerzo, están esperando que le lluevan las cosas del cielo. Y ella era bien clara con el tema del llamado que hubo y toda la gente que se anotó y que quedó fuera sin la posibilidad de poder tener un ingreso, que sabemos que no alcanza, porque todos vamos al almacén, todos vamos al súper, todos cuando nos enfermamos tenemos que comprar cosas a la farmacia. Cuestiones básicas, comer.
0: Pero para un llamado de 5.000, 6.000 puestos, se anotaron 135.000 o 136.000 ciudadanos y ciudadanas, de los cuales quedaron afuera 131.000.
1: Que sí quieren trabajar.
0: Porque si se anotaron es porque quieren trabajar. Entonces, en otros momentos hay otros planes, otros proyectos. Pero como para pensar, ¿no? Esto cuando se pide una renta básica y cuando de repente escuchamos que no van a comprar whisky, no van a comprar celulares, no van a comprar y a comprar y a comprar.
1: Como vamos así a con... controlarlos, a ver qué hacen con ese dinero de todos.
0: A mí me gustaría controlar a los senadores y diputados a ver qué hacen con el dinero que les pagamos nosotros también. Entonces.
1: Con las partidas, porque está el sueldo, están las partidas.
0: Prensa, celulares, etcétera, etcétera, etcétera. Para pensar en voz alta.
1: No, y también una cosa que habíamos visto, porque también a veces empiezan a decir, no, porque esas familias no mandan a sus hijos a la escuela. Entonces empezamos con todo ese mambo de que no, porque son irresponsables, porque no quieren que se superen, porque bueno, viste, son básicos, reciben el dinero, se compran el mejor equipo de audio, etcétera, etcétera. Pero cuando uno ve la realidad que viven esas personas, que cuando llueve no pueden salir a la calle porque los tapa el barro y que a veces tienen el único par de championes o tienen el único deportivo con el que van los niños a la escuela o la única túnica y si se mojan, se embarran, es muy difícil que al otro día puedan ir. O se enferman porque no tienen los abrigos necesarios para poder salir. Hoy, por ejemplo, fue un día espantoso. Yo trabajo en la calle, yo soy cartera. Y hoy estuve toda la mañana no, pero mucho tiempo de la mañana afuera trabajando. Imagínense esas personas que no tienen para calefaccionar sus viviendas. Niños que no tienen camperas. Es muy difícil también tener cero falta o asistir a la mayoría de los días de clase con esa realidad. Entonces, está buenísimo también pararse desde el lugar de la empatía, empezar a ver qué es lo que viven día a día esos hogares, para después no salir con el dedito acusador de no, porque mirá, la madre prefiere estar en la casa mirando la comedia, tomando mate dulce y con el pucho en la boca. Y no es tan así. No es tan así.
0: Bueno, vamos a escuchar un poco de música ahí. Hay un gran compositor negro candombero, Eduardo Daluz, que siempre con su canción, con su poesía, expresaba el sentir de muchos de nosotras, de nosotros. Tiene esa capacidad, por ser de reconocido, ciudadano ilustre, y ha hecho un aporte tremendo a nuestra cultura, con sus letras. Y bueno, vamos a escuchar un tema de él y volvemos enseguida.

0: Hola, hola. Bueno, seguimos por acá.
1: Bueno, buenas tardes. Bueno, Eduardo Daluz, qué grande, qué grande. No va más, ya no va
0: el
1: más.
0: El resumen perfecto.
1: Ya no se puede tolerar más algunas cosas y tenemos que hacer...
2: Nos acompaña una persona que yo admiro mucho. Ella es activa.
0: Esta canción tiene un tiempo y sin embargo sigue contando...
1: La misma realidad, o sea... La realidad a veces cambian los gobiernos, pero las realidades siguen siendo las mismas. Después estuvimos hablando con otras mujeres de otros asentamientos también, Aquiles Lanza, de otros lugares, y un poco se repite como esa cosa. Yo le hice una pregunta y le pregunté el derecho, cómo era el acceso a la cultura, ¿no? Y el derecho a la cultura, si llevaba al nieto al cine, si lo llevaba al Parque Rodó, como yo, 2x3 voy con mis nietos al Parque Rodó, etc. Y me decía, no, mirá, nosotros vamos a los tambores, acá a la vuelta cuando salen los tambores, que ahí nos encontramos con gente negra, con nuestra cultura y eso, la placita y no mucho más. Entonces yo me pregunto, ¿no? Los derechos humanos universales, que según la Constitución y según... los derechos humanos, todos tenemos derecho a un techo, a un trabajo digno, a una vivienda, la recreación y la cultura también es un derecho humano, y así
0: es
1: como
0: algo
1: tantos.
0: Que nos ayuda también a poder desarrollar la creatividad, que es tan importante en esta etapa de la niñez.
1: Y a interactuar y a circular y ver que hay otras realidades, además de las que nos toca llegar a este plano, y que podemos, que hay otras cosas que también nos merecemos, ¿no? Entonces, pensando en eso, y decimos, pa, no puede ser que se vulneren tanto los derechos que en realidad en los titulares no nos tendríamos que tener todos garantizados esos derechos. Entonces, como sociedad, tenemos que empezar a replantearnos un montón de cosas. Vamos por ahí.
0: Y hay algunos que vivimos y hay otros que sobreviven. Y eso debería interpelarnos de alguna manera. También, bueno, para los que se van sumando, venimos del bloque anterior de una entrevista súper interesante con Karina. Y seguimos en esta búsqueda de ir mostrando las realidades, porque el programa se llama Templando Historias, Cultura del Pueblo, y lo que queremos hacer es que este micrófono vaya llegando a las diferentes voces que no tienen cómo hacerse oír. Y en el marco de la niñez y todo eso hablábamos de la pobreza de la infancia, y para eso también entrevistamos a Ada. Y ahora vamos a pasar a la entrevista con ella, donde nos cuenta más de esa realidad de los asentamientos.
2: Hoy nos acompaña una persona que yo admiro mucho. Ella es activista, pero me gustaría que se presentara a ella y nos contara quién es Ada, a qué se dedica.
3: Hola, muy buenas tardes. Bueno, muchas gracias. Primero y principal, muchísimas gracias por la participación, por el espacio, por pensar en nosotras, para hablar de qué hacemos, quiénes somos. Muchas, muchas gracias, hermanos queridos. Bueno, Ada es una afro-uruguaya, mamá, abuela y activista por los derechos humanos, activista, en el sentido de, desde muy chica, que me recuerdo en la escuela y en todos los espacios que me ha tocado habitar, ese sentir, ese sentimiento de, de,

0: con 8 años, marchando con una túnica, de túnica, con las maestras y mis compañeros de la escuela, por presupuestos para la educación. Eso me marcó muchísimo. Eso me marcó muchísimo. Esos años en Argentina, en mi infancia, me hicieron darme cuenta del espíritu de lucha que hay en mí.
1: ¿Cómo empezó tu activismo? O sea, ¿en qué edad y o bajo qué circunstancia?
0: Y bueno, también contarles un poquito que mi activismo, yo hace años que me denomino artivista porque encontré en el arte, en la música, en el canto, en la poesía, en la danza candombe, en el toque del tambor, encontré ahí una liberación, un llamado, ese llamado de mi ancestral, de mi ser más profundo, que bueno, en los dolores, ¿no? En los dolores de la vida, de pasar por momentos de dolor, de injusticias, uno queda muy marcado. Y la danza y el toque del tambor y hoy el canto, hace unos años ya que empecé a sacar la voz para pronunciarme, para pronunciar mis dolores, pero transformándolos, para transformarlos, para transformar todo lo que vemos, es hermoso poder escribir, escribir y después recitar una poesía, por ejemplo, que me ha tocado, recitar una poesía con fondo musical de los tambores y una danza, y bueno, y cantar, ni qué hablar. Es muy sanador. Bueno, en base a eso, a ese comienzo, pasan unos años y llegué a ser suplente de concejal en una alianza con el MPP, yo integrando la 1001. Paso a ser suplente del concejal, que bueno, la suplente, como lo sabemos, viene a actuar en el momento que el titular no está, no puede participar, ¿no? Por los motivos que sean. Yo participaba en las reuniones del consejo, todos, cada reunión del consejo, sin que me convocaran porque faltaba el titular. Yo estuve ahí participando y a la vez militando en el sindicato de la aguja. Sindicato que también me formó para poder en la lucha, ¿no? Organizada. Y ahí empiezo a encontrarme con mujeres y más mujeres que estamos en la misma situación. Y congregándonos para ver qué acciones podíamos tomar juntas. Y eso es de un crecimiento exponencial para una persona, para mí lo fue, poder juntarme con otras mujeres y apoyarnos, saber que otras varias están en la misma situación que una o peores. Eso te fortalece.
1: ¿Cómo te ves en unos 5 años?
0: Y bueno, en 5 años me veo gestionando un espacio de producción, un espacio de acoger personas, puntualmente madres, mujeres y con sus infancias. Ese es el objetivo principal que tengo en la actualidad. Acabo de recibirme de gestora cultural en la Universidad CLAE, que eso es algo que me tiene muy, muy, muy contenta, muy feliz y muy entusiasmada de un crecimiento que, la verdad, después de tantas cosas vividas y de tanto estar al cuidado de los hijos, al cuidado de los nietos, parecía algo casi que imposible. Y gracias a la militancia también, de la mano de Mis Zangas, que es el movimiento de mujeres

0: afrofeministas que integro, un movimiento muy importante en el país, de una incidencia política importante para la población afro-uruguaya. Consigo esta participación en la Universidad CLAE, esta beca, y bueno, como dije, acabo de recibirme de gestora cultural, entonces me siento muy entusiasmada, y pienso que de aquí a 5 años voy a estar trabajando junto a muchas mujeres y rodeada de infancias y adolescencias.
1: Y ahora en esta última parte, me gustaría saber, nos gustaría saber qué mensaje le querés dejar a quienes nos están escuchando hoy.
0: Y bueno, el mensaje que, como ese eslogan que se escucha, ¿no? Juntos, juntas somos más fuertes, juntas somos más poderosas. Realmente es así, lo es. No hay otra forma de lograr avances, de transformar las realidades, si no es colectivamente. Entonces, mi único y fundamental mensaje es que nos tenemos que juntar y organizarnos y dejar de lado los intereses personales. Y bueno, juntarnos obviamente con personas que sabemos que tienen nuestras mismas perspectivas, nuestras como misiones en común, ¿no? Objetivos en común, y que vamos a tirar para el mismo lado, sabiendo y siendo conscientes de que todas y cada una, y mucho más de lo que nosotras podemos imaginar, vamos a lograr transformar realidades.
1: Me parece que está bueno que vos cuentes cómo es vivir en comunidad y cómo y las ayudas que llegan a esos lugares o algo que tenga que ver con el barrio, las cosas que se pueden mejorar, las cosas que hacen desde allí y las cosas que podría hacer el Estado.
0: Y bueno, yo esta militancia que vengo aquí en el Uruguay, porque hace 7 años que vivo en un asentamiento en Neptunia, Neptunia Norte. Nosotros somos compañeras con Karina Ceballos, en este movimiento, en este movimiento, sí, somos un movimiento de mujeres que militamos los asentamientos en el Uruguay. Militancia que me afirmé mucho porque yo me crié en un asentamiento en Buenos Aires y hoy en día vuelvo, me habito este espacio y empiezo a caminar en el país, porque hemos recorrido varios asentamientos, no solo en Montevideo, en Canelones y en el interior, Rivera, Cerro Largo, Salto. Y es una realidad muy, muy cruda de estos territorios tan hostiles que vivimos como sociedad, que no cambian y que al contrario empeoran con el correr de los años, lejos de una mejora y lejos de que las autoridades miren estos territorios con la intención de no ayudar, porque no tienen que ayudar a la gente, tienen que mejorar su calidad de vida por derecho de ciudadanos. Estos territorios se habitan y se han habitado, bueno, yo siempre digo, como en mi condición de afrodescendiente y de militante afro, los asentamientos tienen historia de 100 años y más. Me atrevo a decir que se abolió la esclavitud, comienzan los asentamientos. Por eso repito y repito que la pobreza, esta pobreza estructural en la que vivimos, tiene color de piel. Sí, a ver, en los asentamientos ahí está toda la población segregada, ¿no? Que de crisis en crisis las personas no tienen otra opción que asentarse, que tomar tierras. Y es un derecho, eso que quede claro, es un derecho para cualquier ciudadano. Pero la negritud, la negritud en el mundo entero habita los asentamientos, las favelas y bueno, y los demás espacios hostiles, ¿no? Como son la calle, como lo es la cárcel. Y eso habla de una discriminación que es puramente institucional, estructural.
1: Pará, y ya me copé porque no puedo tenerte acá y no preguntarte sobre el candombe. Entonces, te voy a tirar esta sí es la última. ¿Qué es el candombe para vos?
0: Y bueno, ¿qué es el candombe para mí? Cuando me haces esa pregunta, me invade una emoción inevitable, inevitable. El candombe en mí personalmente vino a traerme una conciencia de lo que significa ser afrodescendiente, de lo que significa ser negra, de la historia ancestral que tenemos, tan hermosa y tan cruda, a la que nos ha sometido el capitalismo, el neoliberalismo, y que hasta el día de hoy sucede, ¿no? Bueno, muchos años. Algo que destaco siempre, el candombe lo escuché desde muy pequeña. Yo nací en época de dictadura, crecí, tenía 10, 11 años, que me recuerdo rodeada de familia, la música, tocando mi familia muchos ritmos y entre ellos el candombe, pero puertas para adentro, porque era algo que teníamos prohibido, porque en esa época toda manifestación pública era violentada y el candombe no era la excepción. Me acuerdo que en tiempos de juventud no me era permitido, a mí, mi familia, mi padre no me permitían participar del candombe. Una cosa puntual que sucedió, vinieron a buscarme para participar de la Reina de Llamada y no pude participar. Porque, bueno, la violencia que vivimos hizo que mi familia se metiera puertas adentro y no participara de esas cosas de lo popular. Cuando soy mamá, mi hijo varón, Jonathan Telis, que él hace 5 años que trascendió este mundo físico, él con 7 años, después que nosotras volvemos de Argentina, en un periodo que estuvimos viviendo allá también, cuando yo me casé y tuve mis hijos, volvemos y empezamos a frecuentar una comparsa que estaba apenas naciendo en el barrio Estadio en Pando, que era Mandela y su tribu, que hoy en día es Abran Cancha, y que no puedo dejar de mandar un saludo enorme para la familia de Abran Cancha y principalmente para la familia de Leonel Prieto, que hace muy pocos días él dejó este plano también. Son esas cosas muy, muy, muy tristes que nos toca vivir como afrodescendientes, algo que solo nosotras, y ni siquiera nosotros a veces podemos comprender que nos atraviesa en este sistema tan violento que afecta nuestra salud mental. Bueno, me fui de un lado para el otro, pero no podía dejar de decir esto. Mis más sentidos pésames y el abrazo al alma, a esa mamá, a ese papá, a esos hermanos y a toda la familia que ama y amará a este compañero, a este hijo. Mi hijito con 7 años, caminando atrás de la comparsa, se tocaba el tambor en el pecho. Y tocaba el tambor, y bueno, eso era algo llamativo, pero no era algo que no, o sea, algo raro, era algo de un niño. Pero resulta que en las noches, dormido, se tocaba el tambor en el pecho dormido. Y yo decía, ¿qué le pasa? No me daba cuenta, después de días me di cuenta, se está tocando el tambor. se tocaba el tambor en su pecho dormido y bueno, él fue quien me acercó al candombe, mi hijo me acercó al candombe, pero desde la raíz, desde lo que significa el candombe de resistencia, de lucha. Y bueno, ¿qué es el candombe para mí? Es resistencia. Resistencia.
1: Hoy nos acompaña.
2: Ahí escuchábamos a Ada en esta entrevista, que no tiene desperdicio, que va pasando por varias emociones y que es bien clara en esto que nos dice. Activismo, militancia, colectivo, cuidado de las infancias, derechos. El estar en ese lugar hace que las mujeres, en general, también hay hombres que pasan por esta situación, pero en general las mujeres postergan proyectos y postergan sueños, porque son las que están al cuidado en su mayoría, también hay varones que lo hacen y conocemos, están al cuidado de las infancias y de los adultos mayores. Entonces ella nos contaba que logró estudiar y hoy es gestora cultural. Qué importante que en estos espacios hayan gestores culturales, por esto que hablábamos del derecho a al arte, que nos pueda abrir la cabeza, que nos despierte la creatividad. Y no es menor también resaltar las ganas de superación que tienen todas estas personas. Se nota. Hablábamos en la entrevista, Karina, de las personas que se anotan cuando hay un llamado, que si bien no hace que ese sueldo que van a recibir en contrapartida cubra todas las necesidades, sí da esperanza, sí genera hábito y también va completando ese currículum vitae que parece loco, pero cuando uno va a buscar trabajo, vos tenés que tener a alguien que diga, esta persona trabajó, esta persona hizo algo bien, yo la recomiendo, estuvo en un lugar que es serio, que llegó en hora, que cumplió con su tarea. Y tantas cosas más que podemos hablar sobre estas personas que no salen del mismo lugar que todos. O sea, hay una largada en la vida y hay unos que van saliendo como varios pueblos más adelante que otros. Y los de atrás van cargando mochilas, peso, inequidad. Y espero que estas entrevistas que hoy les dejamos hagan que mañana, cuando miremos a esa persona que no es como nosotros, que la miremos con amor, que veamos en esa persona que también quiere superarse igual que nosotros y que hace de todo para lograrlo. Duerme menos, camina un montón de cuadras para llegar al ómnibus, a veces se tiene que guardar con días de lluvia porque no puede salir y ensuciar sus últimos championes o los únicos. Que esto sirva para que quien nos está escuchando vea que no todo es negro o blanco. Ah, son unos vagos. Ah, les gustan las cosas fáciles. Entonces, bueno, nada, esa es la tarea. Por eso es que estamos los tres acá haciendo todos los miércoles Templando Historias. Es para mostrar estas historias, estas realidades, que conozcan a estas personas y que caminemos en comunidad un poquito más.
3: Bueno, me dejó girando la cabeza los comentarios de Ada, ¿no? Templando su historia. Agradecerles a Ana y a Karina y a la coordinadora de mujeres, ¿no? Por abrir su intimidad, su realidad, su corazón y compartirlo para que se pueda comprender el porqué de las demandas de la renta básica y otras cuestiones que plantean. Por otro lado, bueno, toda la realidad que nos toca transitar, tanto con la gente de calle como en los asentamientos, nos interpela, pero a su vez también creo que es un espejo que nos refleja algo de nosotros mismos. y bueno, que podamos ser un poco más empáticos, que podamos no tan livianamente desde nuestra casa o a veces de nuestro confort, de nuestro coche, de nuestro trabajo seguro para poder cubrir el alquiler todos los meses, los miremos con como señalándolos, ¿no? Bueno, eso por un lado. Después, por otro lado, bueno, no sabía, Ada, la verdad, felicitarte por ese curso de gestora, por ese título. Y en cuanto a esto, cuando vos hablás de activismo desde el arte, habemos muchas y muchos artistas negros, pero por lo general los que nos gestionan no somos negros y negras. Entonces eso también está bueno, que nosotros mismos nos gestionemos, que hagamos nuestra propia cultura desde nosotros mismos, en todos los aspectos, desde la producción, la creación, etcétera, etcétera. Bueno, nada, Nacho, no sé si se te ocurre alguna cosa.
4: No, yo estoy muy emocionado, la verdad. Los puntos que se tocan para mí son muy fuertes, porque cada vez que escucho algo así, yo retrocedo, la línea del tiempo vuela, ¿viste? Entonces cada vez que, bueno, se me quiebra la voz porque realmente me ha tocado pasar muchas cosas con mi madre también, de soltera. O sea, todo lo que se nombra ahí, yo lo viví. Yo, o sea, estuve ahí, ¿viste? Cada cosa que se dice, salir de un lugar todo con los pies embarrados, cuidar la túnica que es la única que hay, ir un año entero con un pantalón, literalmente. Yo no, eso no me lo olvido y tampoco me da vergüenza decirlo al aire porque es una realidad, o sea, y sé que es la realidad de muchos niños hoy en día, que lo fueron también en su momento, pero si hay algo que me deja esto, de lo que se habla y se comenta, es de lo que uno aprende también, el saber valorar, el saber el ser empático, como decía Laura hoy, el ser solidario con el otro, el que si hoy mamá no tiene para cocinar y el vecino está haciendo torta frita, estoy seguro que te abran la puerta, te la van a abrir, no te van a mirar por arriba de, no, vamos todos para casa a comerte una torta frita. Y así muchas cosas, o sea, conozco un montón de gurises que viven estas realidades, y nada, o sea.
3: Y me quedo, rescato algo de eso que estás trayendo, viste, y la cabeza no para, uno empieza a recordar muchas cosas, pero traigo eso que Ada decía, que es el candombe, es resistencia. Entonces, más allá en estos tiempos de pedido ya, de frivolidad, de tomar nuestra cultura como algo banal, el candombe es esto, el candombe es solidaridad, es resistencia, es familia, es empatía, es compartir. En estos tiempos hemos quedado solo enmarcados en el carnaval, la comparsa, la llamada y... Pero esto es candombe, por eso estamos templando estas historias, porque de esos asentamientos también, te puedo decir que por lo menos la mitad de los que hacen el candombe que conocemos, la llamada, las comparsas, vienen de esos asentamientos. Los tocadores, las bailarinas, los portabanderas, los portaestandarte, los sutileros.
4: Directores.
3: Sí, los directores también.
4: ¿Por qué?
3: Porque es real.
4: Y sí.
3: Porque es real.
4: Y sí.
3: Entonces, nada, seguimos templando historias.
5: Hola, gente de Templando Historias. Quería saludarlos, agradecerles el espacio. Y bueno, nada, en nombre de la Coordinadora Nacional de Asentamientos, mi nombre es Alberto Acosta. Y bueno, junto con Ada González estuvimos componiendo un tema que es 100% alusivo a esto, que tiene que ver directamente también con lo étnico, ¿no? Con la historia de los negros y todo, y bueno, quisiera compartir desde su medio y desde ya mis agradecimientos.
4: Bueno, hubo un error ahí, obviamente, de grabación. Vamos a retomarlo, estamos en eso ahí. Wilson, ya de paso darle un tremendo saludo a Wilson ahí, que como todos nosotros está aprendiendo, ¿no? Estamos en ese rodaje.
3: Así y agradecer a Wilson ahí, que nos hace toda la parte de la consola.
4: Sí, claro. Todo lo técnico.
3: Toda la parte
4: sincero
3: técnica.
4: Estudio, ¿no? Sincero estudio.
3: Pero con mucha voluntad.
4: Volvemos a la entrevista. con la canción, perdón.

0: Bueno, buenas tardes. Muchas gracias Alberto, muchas gracias Ada por esa composición, por compartir, por poner poesía o relatar, compartir desde la poesía, desde el arte, la realidad. Así que nada, eso es cuando un beso resistencia.
1: Ahora en el marco, bueno, de la niñez y también pensando en las actividades para los niños, ¿no? El domingo es el día de las infancias, el día del niño, de la niña, y venimos con una recomendación que es acá cerquita. Va a ser en el Prado, es entrada libre, es el festejo de las infancias. Va a ser el sábado 15 de 13 a 17 horas en el Prado, en la calle Bas Ferreira, esquina Carlos Brusa. Va a haber espectáculos musicales, el coro Giraluna, revista Siglo XXI, talleres de hip hop del Oeste, Facu García y su banda y Leti Rubival. Hay Juegos del Mundo, Rincón Temático, Estación Deportiva. Y lo más lindo de todos es que los niños y niñas van a poder disfrutar de todo esto con una entrada gratuita, que no es poca cosa. Y también va una recomendación que la pueden ver en casa. Solo necesitan internet e ingresar a YouTube. El mundo de Karma. El mundo de Karma cuenta la historia de Karma Grant. Es una aspirante a música y rapera. Mis hijas la adoran y yo también, por supuesto. Hay episodios que habla, bueno, de su pelo. Karma es una niña negra, una niña afro con su pelo, que genera también esa cosa de la curiosidad de sus amigas, que son no afro. Entonces, bueno, quieren tocar, preguntan cómo eso se lava, etcétera, etcétera. Y bueno, y nos muestra en este mundo de Karma. Que es muy importante la comunidad y el barrio. Que esto, o sea, pensé en esta recomendación teniendo en cuenta que hoy teníamos esta entrevista con Ada, con Karina, y que estuviera también relacionado a eso. Los referentes, las luchas, los sueños. Karma es una niña súper inteligente y es muy empática y canaliza esos sentimientos a través de las rimas. Y es genial, o sea, derrocha pasión, valor y también humor inimitable. Ella es muy graciosa también. Es una niña que descubre el mundo a través de su arte. Y lo pueden ver poniendo en YouTube El Mundo de Karma en español. Y ahí le aparecen todos los episodios. Los van a ver una y mil veces porque de verdad Karma es atrapante. Así que bueno, nos vamos a
2: Bueno, nos
1: ir.
2: vamos a ir a otra pausa con este tema que se llama Crece desde el pie. Es una de las canciones más importantes del folclore uruguayo, compuesta por el gran Alfredo Zitarrosa. Este tema es un famoso candombe que habla sobre la esperanza y la fuerza del pueblo, lo que se venía hablando en las entrevistas. Zitarrosa la escribió en su exilio en México. Salió en el disco Melodía Larga, en el año 1984, cuando pudo volver a Uruguay. Es un canto de fe que explica cómo las cosas grandes nacen desde abajo.

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1: Buenas, buenas. Bueno, Alfredo Zitarrosa, qué grande ese candombe crece desde el pie. Pa. Y bueno, y es eso. Y me quedó dando vueltas en la cabeza ahí lo que planteaba Ada. El tema de juntarnos unos con otros, unas con otras. Cómo nos fortalece, cómo nos da más vitalidad, más energía, más resistencia. Y en esas pequeñas acciones, en esos pequeños encuentros, en esas pequeñas instancias, se puede ir de a poco construyendo, de a poquito. Nos vamos afirmando mucho más y empezamos a entender que tenemos un poder y una energía y un montón de cosas que a veces no las podemos ver solos y solas. Entonces está bueno juntarse y construir en colectivo.
2: Y buscar las coincidencias. O sea, bajar el nivel de egoísmo, esta cosa de me cae mal la cara de, me molesta, yo qué sé, el tono de voz. Dejar esas cosas que son bien chiquitas de lado y poder enfocarnos en lo que nos une, en lo que podemos cambiar. Porque en comunidad todo se puede. Y esto es como si estuviéramos todos agarrando, no sé, un carro. Si todos tiramos para diferentes lugares, el carro no avanza. Pero si nos organizamos y todos hinchamos del mismo carro, hay una diferencia importante. Entonces me parece que, bueno, que enfocarnos en eso.
1: Bien, un silencio, un suspiro, una
2: que también son necesarios.
3: Mucha información, mucho de todo.
2: Los silencios también son importantes. Y bueno, agradecer. Ahora empezamos con la... Bueno, yo sé que quieren que nos quedemos un poco más, pero bueno, esto es como los recitales.
3: Tenemos un tiempo.
2: Una más. Pero bueno, también tenemos que dar paso al programa que viene ahora. Y el compañero ya está llegando. Y nosotros vamos hasta y media. Y también queremos dejarlo dentro de nuestro espacio con otra canción. Entonces, bueno, poder agradecer a todos los que están ahí. Un agradecimiento súper especial a Karina, a Ada, a Alberto, a los que vienen sosteniendo esta audiencia en estos tres programas. Decirles también que nos pueden seguir en nuestra red social Instagram, que es Templando Historias. No la complicamos. El nombre del programa es Templando Historias, Cultura del Pueblo. Y nuestra red social en Instagram es Templando Historias. Nos pueden escribir, nos pueden sugerir temas. También es importante saber qué quieren escuchar, qué les gustaría escuchar y ver si podemos también contemplar eso, ¿no? Las inquietudes o de repente nada. Decirnos, a mí me gustaría estar en Templando Historias y contar mi historia, templar mi historia con ustedes y bueno, y evaluar que también nos puedan visitar y ser parte de este espacio, porque para eso es que nos juntamos los tres, para que el micrófono llegue a las personas que no tienen acceso todo el tiempo. Agradecerle a Wilson, que nos estuvo ahí acompañando, que es el señor de las perillas.
1: El señor de las perillas.
2: Wilson, el señor de las perillas.
3: Wilson, el señor de las perillas.
1: Bueno, agradecer a todos los que nos prestaron un rato de oído para escuchar, para acompañarlos en este viaje que empezamos a transitar acá con Nacho, con Laura. Agradecer eternamente a mi mamá, a mi papá, que están allá en Playa Pascual, Marcelino, María Carmen, a Alan y Brian, que están siempre conmigo, que son mis maestros, mis nietos. Y bueno, y a todos los que escuchan. Y bueno, agradecer a Laura, Nacho, por seguirme en esta locura.
3: Gracias a vos, Taba. Yo también quiero agradecerles a ustedes también por la oportunidad, por el aprendizaje, por la paciencia también. Agradecerle a Wilson, ni que hablar a Wilson, que siempre está ahí al firme. A mi madre, a mi hermano, a mi hermana, a mi familia, a Sofía, a Felipe, que de seguro me están escuchando en casa. Hoy no pudieron venir a la radio, pero están ahí al firme siempre. Vamos a cerrar este programa con este tema que se llama Cuesta.
2: Agradecer al Puente.
3: Al Puente FM, obviamente, también, por el espacio de siempre.
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3: Todos los miércoles, ¿no?
1: Agradecer a todos, y sobre todo al Puente FM, por a todos los compañeros, compañeras de la radio, La verdad que un equipo re lindo, se están generando cosas, se vienen hace 30 años ellos generando cosas. Nosotros nos sumamos a intentar aportar un granito de arena. Ahí.
3: Somos un eslabón más.
1: Y también intentar seguir en esa cuestión de sostener estos espacios y de contribuir cosas con ellos.
2: Saludar a la familia que también nos sostienen y nos permiten tener estos espacios, estos respiros para poder hacer lo que nos gusta, que es compartir con ustedes y de a poquito ir aprendiendo lo que es esto de la radio, porque bueno, parecemos profesionales, pero estamos empezando. Entonces yo siempre digo, estamos, bueno, aprendiendo con ustedes.
3: Tal cual.
1: Tal cual. Bueno, nos vemos el próximo miércoles, seguimos templando historia. Le
2: doy
1: el espacio a Nacho. De 18
2: a 19:30.
3: Todos los miércoles.
1: Templando historias.
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0: Muy buenas noches para todos. Aquí estamos en otra entrega, en otro encuentro de Músicas y Ríos desde el Puente FM. Y bueno, hoy empezamos un programa especial. Tenemos lleno de invitados el estudio, pero es inevitable tener una pequeña, por lo menos hablar un poquito respecto a una triste noticia que tenemos que afrontar hoy, que es que de una gran persona que pasó a otro plano, que se llama Martín Rivero, el Zapa. El Zapa es un artista, aparte de ser un baterista, era un ser humano que tenía aproximadamente, esto sucedió el sábado pasado, nos dejó haciendo lo que le gusta, era un tipo muy querido, que ha hecho mucho por los demás, mucho por, sobre todo, la escena del rock. Allá por el año 2000, capaz que 2012, 2013, fue parte de la radio comunitaria de La Cotorra y arrancó ahí con El Aguantadero. El Aguantadero fue una radio que difundió muchísimo la cultura under, sobre todo el rock. Y nada, lo lindo de, o sea, la parte buena de esto es que nos dejó haciendo lo que le gusta, ayudando un merendero, haciendo un toque por un merendero, juntando juguetes para los niños. Y nada, y capaz que quedarnos con eso y agradecerle mucho y rendirle homenaje cuidando la música y como lo que vamos a hacer hoy, que es esto de poder compartir aquello que estamos escuchando. Es,
1: puede convertirse en aprendizaje.
0: Sí, se escucha ahí. Él es el que está hablando, es una banda que estuvo tocando llamada Intrínseco 22, que fue lo último que estaba haciendo, que estaba muy feliz con esto. Siguió hasta el último día transmitiendo con su radio sigue funcionando, no sé qué pasará. Pero bueno, teníamos que agradecerle, yo también debo agradecerle que gracias a Martín Rivero y en su radio fue que pude entrar de vuelta en si bien había estudiado hace muchos años en comunicación, pero fui parte de un programa en El Aguantadero, por el cual después vino para acá, y bueno, indirectamente yo debo hasta agradecerle estar acá sentado delante de un micrófono. Y nada, y fui a él, llegué a él también a través de la música, mostrando mi música. Y nada, lo que vamos a escuchar, vamos a dejar esto de fondo. Y ya, perdonen que comience así este programa, pero creo que es merecido por lo menos decir unas palabras para Martín Rivero. Un ser muy querido, que hizo mucho por los demás, que siempre estaba pensando en el otro, que es seres que ya cada vez quedan menos de ese tipo. Y bueno, y vamos a comenzar escuchando este tema que habla mucho de lo que profesaba Martín Rivero, el Zapa.

0: Muy bueno,
1: la verdad.
2: Buenas noches para todos. Aquí comienza Músicas y Ríos. Bueno, ya comenzó. Ver de adentro para afuera, en memoria de Martín Rivero. Queda inmortalizada para siempre cada acorde, cada escenario, en cada golpe de batería. Una parte de vos seguirá tocando con nosotros. Mientras nuestra música siga sonando, vos seguirás siendo parte de ella. Nuestro hermano, nuestro amigo, nuestro Zappa Intrínseco 22. Este es un homenaje que le hizo a su propia banda, con la cual, muy fuerte. Intrínseco 22, busquen este video. Tenía la necesidad de por lo menos decir unas palabras respecto a esto. A veces empezamos con buenas noticias, a veces empezamos con malas. Pero bueno, y está bueno ver eso de que hay gente que va a trascender el plano, ¿no? Y se va a quedar de cierta forma por todas sus obras, ¿no? Que son muy lindos. ¿Cómo anda la gente en el estudio del Puente FM aquí en Músicas y Ríos? ¡Bienvenidos todos! Tenemos mucha gente acá del otro lado. Tenemos gente brotando. Gente que vino a brotar. Vamos a empezar a presentar y después empezamos a desglosar esta larga entrevista que tendremos aquí, hermosa entrevista, en la cual serán víctimas de preguntas incómodas. No, mentira. Pero todo un poco. ¿Cómo andas? Tenemos a Oscar Emilio Mendoza. ¿Cómo andas, Oscar?
3: Un placer, muy bien, por
2: suerte. Está tirando besos para la gente que no nos ve, porque... Ah, no, vos estás grabando, ¿está? Claro. Yo grito para que se escuche, ¿está?
4: ¡Bien!
2: Dale, pero que él es todo moderno y actualizado y se graba todo ahí como debe ser. ¿Cómo andás, Oscar?
3: Bien, bien, con muchas ganas de estar acá, la verdad.
2: Vamos arriba, gracias por venir y siempre encantado. Gracias por tener ganas de venir, está bueno eso. Gracias por tener ganas de venir y venir. Voy a saludar al señor, perdón, voy a tomarme el trabajo, al señor que él se cree que no tiene, está como preocupado porque como que no tuviera derecho a estar ahí. Y por algo estás ahí, que está muy bueno saber quién sos. Edison Rivas, ¿verdad? ¿Cómo andás?
5: Buenas noches. Buenas noches. Bien, gracias a Dios. Bien, aquí un gusto, gracias por la invitación.
2: Parte de la comunicación comunitaria de esto es que los micrófonos tienen que ser como una herramienta para todos poder expresarnos, ¿no? Uh-huh. Y a veces todos nosotros hay gente que sabe mucho más de lo que parece, a ver si me explico, ¿no? Sí, que si entras a indagar o a entender cómo funcionan las cosas, entonces dentro de cada persona que agarra una guitarra, y no es porque agarre una guitarra, porque el que haga crochet, igual, me explico, aparte de una historia, claro, aparte de lo que hacemos, pero todo lo que hacemos es a raíz de lo que somos, ¿no? Y si es lindo, llega o no.
5: Sí, cierto.
2: Y otros hacen libros. Uh-huh. ¿Qué pasa, profe?
0: Bueno, acá vengo a presentar un libro.
2: Pará, ¿cómo andás, profe? Porque vamos a recordarle a la gente, porque quiero decirlo esto. Agradecer que volviste, que sos parte de este programa, claro, porque fuiste un pilar acá, aguantándome a mí como una temporada y media, ¿no? ¿Te acordás?
0: Sí, sí.
2: Arrimate el micrófono.
0: Sí, sí, estuve como dos años acá.
2: Ahí va.
0: Y
2: no te pagaron un peso, aparte.
0: No, nunca cobré. No, ¿y sabes qué?
2: Sí.
0: Es un reclamo.
2: Sí.
0: Estoy esperando las pizzas que iba a traer un día Martín.
2: No, dijimos que no, pero hoy lo de las pizzas fue porque siempre estuvimos por cruzar al sudamericano
0: para
2: pedir unas pizzas, para hacer un trueque, y nunca lo hicimos. Y quedaron pendientes. Un día un invitado trajo unas pizzas, ¿te acordás?
0: ¿Quién trajo?
2: Luis Posada, el de la Posada Rock.
0: Ah, uno que trajo,
2: sí. Sí, trajo unas pizzas ahí.
0: Me acuerdo.
2: Sí. ¿Vos cómo andás, profe? Bien, gracias por venir. Vamos a contar algo muy importante que vos lo habías hablado al aire, que querías sacar un libro y lo lograste. Y de eso vamos a hablar mucho, ¿tá? Esto como, me estoy mandando la introducción al programa, pará.
0: Claro.
2: Y tenemos acá también al costado, ¿cómo era tu nombre?
6: Lucía Araujo.
2: Lucía Araujo, bienvenida.
6: Muchas gracias. Vengo con las manos vacías.
2: Ah, bueno.
6: No traje pizza, no traje nada.
2: Claro, capaz
6: qué
2: que...
6: Qué cosa,
2: no,
6: che.
2: Sí, pero no importa. Mirá que todos vienen. Yo tengo agua para convidar igual. En una época traía café, pero... ¿Te acuerdas cuando traía café? Sí. Traía la tacita de café y todo. Ahora ya me dejé estar y no traigo ni música en pendrive, ni traigo café. Ay. ¿Y vos cómo te definirías? ¿Una cantautora, una cantante, una creadora musical?
6: ¿Qué sos? Sí, cantautora.
2: Cantautora.
6: Artista, porque hago varias cosas.
2: Haces más que música.
6: Sí, pero vamos, por lo que hoy estoy acá es por ser cantautora.
2: Está, y lo otro también, por eso también te vamos a preguntar. Así bueno, que vale. Bueno, muchas gracias por venir. Simplemente quiero comenzar esta charla y que pueden hacer dos preguntas. Háganle preguntas al profe. De lo que quieran, dónde vive, cómo, qué come, cómo se alimenta, todo eso. No. Pero, profe, ¿cómo está el libro ese? ¿Qué pasó con él? ¿Cuánto demoró salir? ¿Cómo es? Contá.
0: Es una cosa que hace años la vengo craneando, ¿viste? Que es un libro de armonía que no es yo ahí digo que no es tanto un libro de armonía, porque libros de armonía hay muchos, ¿viste? Es una guía práctica para los que hacen sus primeras armas en la armonía o para quienes manejan armonía pero no la tienen muy ordenada, ¿viste?
2: Sí.
0: En realidad el libro trata más de técnicas para funcionar con la armonía que los temas mismos, ¿no? Sí tiene los temas básicos, ¿no? Tiene, que son los intervalos, las formadoras de clave, la formación de acordes, los campos armónicos, la tonalidad y los modos. Eso, de eso es lo que se trata, ¿no?
6: Yo quiero ese libro.
0: Sí, sí.
2: Sí, porque aparte el profe tiene una capacidad, viste que mucha gente puede enseñar música, puede, ¿no? Hay gente que tiene la fórmula de explicarte cómo funciona, porque viste que la música, lo que más cuesta entender es lo más simple, es cómo funciona, ¿no? ¿No?
0: Claro, para que sobre todo mi idea es aplicarlo bien. Por ejemplo, yo siempre digo este ejemplo. Van a hacer un arreglo en un ensayo, ¿no? Y ese arreglo, todos vamos a hacer diferentes voces, vamos a hacer un re 7. Y vos decís re, fa, no, fa sostenido. Sol, la. No puedes. Tu mente te dice re 7, tu mente dice re fa sostenido lado, automáticamente. Claro. ¿No? Te dicen quinta, la quinta de sol es re y la quinta aumentada es re sostenido. Porque si no, no puedes trabajar. Entonces, hay una gran música, docente y musicóloga argentina llamada Violeta Gensi de Gainza, que murió hace poco, ¿no? Que escribió muchos libros de educación de música, que dice: buena parte del temor que inspira la armonía a muchos estudiantes de conservatorio se debe nada más que a una ubicación demasiado tardía dentro de la carrera musical. ¿Qué significa esto? Que te enseñan armonía cuando ya estás en un conservatorio y vos te asustás porque parece álgebra, ¿viste? A mí siempre me gustó la armonía, pero yo trato, por ejemplo, con mi hijo que tiene 10 años, de chiquito. Le voy diciendo, mirá, do es do mi sol, pero mirá, si le pones el mi bemol se convierte en do menor, ¿viste? Entonces él va a sacar, él no es músico, ¿no?
6: Entendiendo.
0: Está para el fútbol, pero igual toca música, compone canciones, ¿viste? Por cuenta de él, ¿viste? Pero entonces, si el día de mañana él quiere estudiar música seriamente, ya tiene un montón de cosas en la cabeza, ¿viste? Que lo van a permitir. Entonces, este libro trata de hacerte parte de la familia de la música para que no se siente que lo es todavía, ¿no? Entonces, después vamos a ir hablando parte por parte del libro, ¿no? Ahora es una presentación, pero esa es la idea, hacer que la gente pueda acceder a la armonía, todo el mundo. Armonía para todos, digamos, ¿no? Si será el cliché.
2: Armonía para todos.
0: Pero sería eso, que llegue la gente, ¿no? Que tenga técnicas y mnemotecnias, que son lo que se llama, para poder sacar fácil un acorde. Por ejemplo, yo tengo un truquito que no lo inventé yo, que lo saqué inspirado en algunos ejercicios del libro de uno de los libros de la armonía de la Berkeley, ¿no? Que es para armar un campo armónico en un papel en menos de un minuto, ¿viste? Pongo las notas, pongo los sostenidos, pongo otra cosa más, y en un minuto armo un campo armónico de la nota que quieras, ¿viste? Entonces, esos trucos son para funcionar rápido y claro, ¿no? Y bueno, no sé si pasamos.
2: Sí, no, pero sí, extendé un poquito más porque está muy interesante.
0: Entonces, el libro comienza con esto, ¿no? Explicando qué es y qué no es y cómo funciona, ¿no? La armonía es importante. Esto sí es una hipótesis mía. La aprendemos en tres etapas, ¿no? Tres etapas. La primera etapa es donde comprendemos cómo funciona, donde hay que escribir mucho, ¿viste? No solo en pentagrama, en papel, ¿viste? Cómo son los acordes, escribirlos en papel, dibujarlos, hacer esquemas, estudiarlos. Por supuesto, llevarlo al pentagrama, ¿viste? Pero yo trabajo sin pentagrama, para la gente que no sabe, ¿viste? Escribo do, mi, sol, y do, mi, bemol, sol, y es una tercera, ¿no? Ya sabe calcular el intervalo. Me atoré. Entonces, la idea es esa, ¿viste? De cómo es de... La primera etapa del estudio de armonía es la etapa de que armás la base de datos de tu cerebro, ¿viste? Sin esa no puedes pasar a la segunda. La segunda etapa es donde conoces cantidad de trucos que funcionan, ¿no? Por ejemplo, cuando haces las escalas con bemoles, sabes que vos ves todos los bemoles en un pentagrama y el penúltimo bemol, ese que le da, yo tengo si, mi y la bemol, la escala es mi bemol. Pero eso te funciona. Pero si vos no escribiste mucho antes, eso no te funciona, ¿viste? Porque te va a funcionar, pero si te equivocás, no te das cuenta. En cambio, si vos tenés mucho trabajado, cuando aplicás las mnemotecnias, si haces un error, enseguida te salta, ¿viste? Enseguida te va a saltar. Ah, no, te va a saltar. Y el tercer momento, la tercera etapa del estudio de la armonía, ¿cuál es? Cuando de tanto usar las cosas, ya las sabes. no precisás.
3: Ah, sí.
6: Pensar.
0: No, total. No estás haciendo ni total. Siquiera una mnemotecnia. Así. Sí, sí, decir, sí, bueno, sí. Voy a tocar en sol, y yo sé que sol, pásate do y re, el centro tonal, y que la menor, si menor, y mi menor son otros acordes que van ahí de relleno, y que mi menor es el
3: relativo. Y fa sostenido en la armadura.
0: Y que vas a siempre hacer fa sostenido. Ahí va. Y me vas a sostener la armadura. Pero eso es de tanto usarlo, ya no pensás en una técnica, ya lo sabés, sí. Lo vas usando todos los días. Esas son las tres etapas, ¿viste? Y con lo primero que empieza el libro es con una sesión que se llaman los ciclos para memorizar. Hay una cosa que tenés que tener de memoria que son tres ciclos, ¿viste? Que son importantes. El ciclo 2, que son segundas, es do, re, mi, fa, sol, la, si, do. De cualquier nota, do, re, mi, fa, sol, la, si, do. Re, mi, fa, sol, la. ¿Por qué? Porque todas las escalas diatónicas del mundo son así. Todas las escalas de do son do, mi, sol, si, re, fa, la, do. Lo que pasa que, si yo digo do, mi, sol, si, re, fa, la, do, es la escala de do. Si le pongo un si bemol, es el modo mi solido de fa. Si le pongo mi bemol, si bemol y la bemol, es el do menor relativo de mi bemol. Y así, pero, entonces, si vos cuando vas a estudiar no sabes bien el orden de las notas, estás frito.
2: Profe, ¿vos qué te pasa? ¿Vos ya no estudias más o seguís estudiando todo el tiempo? ¿Y cómo? Claro, porque seguís estudiando sobre...
0: leyendo. Ahora me he dado mucho... Yo toda mi vida estudié armonía más moderna, usaba los métodos de Berkeley, están buenos, ¿no? Pero les encontré un defecto a los métodos de Berkeley y a todos los métodos de esos, que es el siguiente. No es un defecto.
2: Sí.
0: Es que no te pone bibliografía, entonces vos te crees que sos unos crack que inventaron todo. Y no es así.
2: Y vos tenés cuidado con eso siempre.
0: Yo soy muy cuidadoso con la bibliografía. Sí. Entonces, ¿qué pasa? He visto que los métodos, en la historia, los métodos de música europeos, todos van con bibliografía. Si vos te dicen una cosa, ¿quién la dijo? Claro. Y aparte, los europeos, sobre todo en España, Italia y Francia, que es la meca del estudio de la música, ¿no? Vos, cuando haces una cosa, viene toda una historia atrás de 2000 años. De 2500, de Pitágoras, que era griego. Sí. Después, para llegar a la afinación de hoy, estuvo el sistema de Pitágoras, el sistema de Zarlino, que se basa en los armónicos, el sistema de temperamento desigual, hasta que llegó el sistema. Pero tenés toda la historia, ¿viste? Lo mismo con lo que es la tonalidad, los modos, todos, ¿no?
3: Sí, que agarraron dos tonalidades solamente. Mayor, claro, y menor, que son...
0: Claro. Claro,
3: tenés siete.
0: Claro. Entonces, ¿qué pasa? Digo, me gusta... Yo a este libro le he puesto... No le puse bibliografía puntual de cada cosa, pero al final del libro le puse una lista de todos los libros básicos en los que yo me he basado, más los profesores con que he estudiado, ¿no? Que son Esteban Krisich, Gustavo Gara, etcétera, etcétera. Una cantidad, no los voy a nombrar a todos, ¿viste? Esos son los dos puntales. Edgardo Rigó, que fue con el que empecé a estudiar armonía, ¿viste?
2: Rigó le enseñó mucho, sí, a mucha gente. Sí. Era un Krisich también, ¿no?
3: Sí, claro. Yo te iba a preguntar sobre Esteban Krisich porque tiene un libro de armonía.
2: Pero,
3: sí, tiene un libro, yo no lo puedo
2: comprar,
3: varios, pero
2: tiene. Esteban.
0: Yo estudié con Esteban los dos libros. Sí. Entonces, ¿qué pasa? Eso, ¿viste? Poner la bibliografía, eso es importante, ¿viste? Y bueno, que son yo te decía los ciclos. Yo encontré esa experiencia personal mía, que si yo, para el ciclo de las escalas, es más fácil memorizarlas en dos palabras de cuatro sílabas. Do, re, mi, fa, sol, la, si, do, que no suenan así. Re, mi, fa, sol, la, si, do, re, mi, fa, sol, la, si, do, re, mi, fa, sol, la, si, do, re, mi, fa. De eso todas las escalas, ¿viste?
2: Claro.
0: Los griegos las hacían de 4 y 4, de 4 y 2 acordes las escalas. Los griegos, 300 años antes de Cristo, ya las hacían. Todos los modos acaban con 2 acordes, ¿viste? El inferior y el superior, y bueno, del inferior lo tiraban para otro lado y sacaban otro modo, ¿viste? Y bueno, etcétera, etcétera. Me voy tomando.
2: ¿Eres un vasito de agua? Sí, cómo no. Seguí hablando. Si podés respirar, podés llevarte el agua.
0: Entonces, viste, el ciclo. Se llama ciclo 2, viste eso. El ciclo 3 es, salteándote una nota, es do, mi, sol, si, re, fa, la, do. Ese que te permite sacar cualquier acorde. Porque es un ciclo de terceras. La música occidental se llama por sucesión de terceras, ¿no? Do, mi, sol, re, fa, la, es una columna tría. Sí. Yo digo re, fa, la, do. Le puse la séptima, refalado, mi, es la novena, la novena. Entonces, si yo me sé este verso, do, mi, sol, si, refalado, a partir de cualquiera,
3: sí.
0: Yo que sé, refalado, mi, sol, si, re, sé todas las notas que forman, las que van a formar todas. Yo digo, por ejemplo, refalado, mi, sol, si, re. Tengo re, fa, la, do, primera, tercera, quinta y séptima. Mi, novena, sol, mi, sol, oncena, si, trecena. Y dos de vuelta a la octava.
6: Va rápido el profe.
0: No, no.
2: ¿Cómo es? ¿Un Emmett Brown?
6: Mirá que yo estudié es eso, doctor, pero quedo como...
2: Claro, es no. el doctor Emmett Brown de la... No. De la claro, es un... Es
0: yo
2: un,
0: soy medio autista como... para estas cosas, ¿eh? Soy claro. Como medio autista. De repente me cuesta atarme los cordones, ¿viste? El zapato. Yo ando volando con estas cosas, ¿viste?
6: Y me cuesta atarme los cordones. Te obsesionás con algo y...
0: No, pero... Es como que me gusta
2: te
0: mucho.
2: Iba a preguntar, profe, vos, la parte lúdica, o sea, viste que a veces pasa que la parte lúdica de la música, ¿sigue existiendo en vos? Eso nunca te lo pregunté ya como amigo. ¿Tocás lúdicamente la guitarra? Sí, ¿no? Porque claro. Te gusta mucho, ¿no? Sí. Porque todo esto es la magia de todo esto. Claro. De utilizarlo para volar, ¿no? De utilizarlo para meterse en mundos, porque todo eso, que esas ay, son las herramientas
0: hay
2: para...
0: Hay un ejercicio que te manda Steve Bay, que dice que después que estudiaste un rato con cosas muy saladas, que agarres la guitarra y toques lo que se te antoje, así, cualquier acorde, con cualquier nota, ¿entendés? Dejá volar la música, claro. ¿Entendés? Porque
2: también, eso es importante, o sea, también como enseñanza, de expresar y conceptualizar que es necesario también siempre entender que hay que disfrutarla la música. Claro. Aparte, hay que aprender primero, ¿no? Es muy importante porque cuanto más herramientas tenés, más el mundo, ¿no? Son más libre dentro de esa
0: obvio.
2: Estructura, ¿no?
0: Sí, sí. Claro.
2: Es la libertad.
0: Después, y después el ciclo 4 y 5, el ciclo 5 que hay que saber es, por ejemplo, ya lo sabemos, fa, sol, la, mi, si, son quintas y es orden sostenidos. Similar a sol, do, fa, que sabes el orden de la cuarta y el de los bemoles. Son tres ciclos que hay que saberlos de memoria para empezar a trabajar, ¿viste? Solo el primer capítulo del libro trabajamos con esos ciclos, ¿viste? Memorizarlos, jugar con ellos. Por eso yo, por ejemplo, el do, re, mi, fa, sol, la, si, do, lo hago como dos palabritas, ¿viste? Y me queda en la cabeza, ¿no? Si yo te digo que repita, yo que sé, un nombre, Carolina Bustamante, si Carolina, ya te perdiste ahí. Porque si es Carolina Bustamante, como dos palabras, te acordás siempre. ¿Sí? No sé quién es Carolina Bustamante, ¿eh?
2: Un saludo a Carolina Bustamante que nos está escuchando.
6: Si existe, que nos llame.
0: Tenemos un libro de regalo. Un libro. Se aparece una tal Carolina Bustamante, ¿no? Después tiene un capítulo de clásico capítulo de, bueno, el capítulo del libro, el segundo capítulo son los intervalos, saber calcular bien segundas, terceras, cuartas, quintas, sextas, séptimas, octavas, novenas, escena y trecena, de todas maneras, de maneras teóricas, de maneras jugando y después hasta cantarla, ¿viste?
3: Acá yo no las hago cantar
0: acá yo, pero le sugiero a la persona, porque después de cada capítulo siempre hay, después de cada capítulo hay una página de tareas.
3: Está bueno eso.
0: Una página de tareas.
6: Para lo práctico.
0: Para ser escritas, ¿no? Pero algunas tareas son locas, ¿viste? Bueno, buscar otra definición de esto. O si no, por ejemplo, yo no le pongo como sugerencia, le pongo tratar, cantarlos y escucharlos, porque no lo puedo hacer acá este libro, ¿viste? Porque ya vendrá otro. Otra cosa que tiene el libro, paréntesis, son unos cuadritos grises que son para trabajar en clase que se llaman cuadritos de reflexión. Por ejemplo, acá ese está con la frase de Gainza. Son temitas de armonía o hasta de armonía o de...
2: De cultura general,
0: sí. ¿No? O de cosas relacionadas con la música. Ajá. Que por ejemplo, para que la razones con tus compañeros de trabajo.
3: Para expandirlo, así.
0: Claro.
3: Está buenísimo.
0: A ver, otro... Después...
6: ¿Viste eso? A mí me encantaba cuando en la escuela de música la profe nos tocaba en el piano una nota inicial y la siguiente y teníamos que adivinar qué intervalo era y relacionarlo con canciones, ¿viste? El arroz con leche, ta ta, la cuarta, ¿viste? No, el pa pa pa pa, ¿viste?
2: Super, claro, para ver dónde, para entender dónde, cuál es auditivamente,
0: miren,
2: ¿no?
0: Esto.
2: Referencia.
0: En un momento de reflexión yo puse esto, mire, melodías y estados de ánimo. Dice así: pero en las melodías hay imitación del estado de carácter, y esto es evidente. Por de pronto, la naturaleza de los modos musicales es diferente de un modo a otro.
2: Arrimate un poco el micro, perdón, pero, profe, perdón, porque si te no, estaba no, grabando yo.
0: Estoy grabando para pasar.
2: Perdón, perdón.
0: De un modo a otro, de modo que los que oyen son influidos de modo distinto y no tienen el mismo estado de ánimo cada uno de ellos. ¿Esto quién lo dijo? Aristóteles. Los griegos... Trabajaban mucho la música todos, ¿no? Porque los griegos no dejaron tanta música, se dejaron muy pocas canciones griegas, hay 70 nomás. Pero dejaron escrito muchos libros de teoría de música, que es lo importante, ¿viste? Por ejemplo, cómo sacaron todos los modos, ¿no? Digo, hay varias formas de sacar los modos, ¿viste? Las podemos hablar algo después, ¿viste?
2: Claro. Mirá, te manda saludos. Acá me dice, mirá, Kiko de D3, un amigo, dice, de la banda de D3, dijera el brasilero, esto está refalado. quiero... Está respaldado. Bueno. Mirá, un saludo a Richard de la radio de Colón, del otro lado del río, está escuchándonos. Y está en una comunitaria que se llama... ¿cómo era la radio? Creo que era Horizonte.
3: Horizonte.
2: Sí, que nos tiene un programa a la misma hora y vamos a hacer un curso con él. Quiero mandar unos saluditos y continuamos, ¿está? Porque después me olvido. Alem nos está escuchando. Omar, nuestro querido amigo de la tarde con ustedes. Un programa hermoso, entrevistas que les recomiendo, que cuando quieran les puedo conseguir para una entrevista hermosa con mis amigos Omar e Isabel. Rafa de los Ochenteros. Andrés de Bichos de Radio. ¿Te acordás de Bichos de Radio? ¿No lo estaban en Ciudadela? Bichos de Radio, que eran dos. Bueno, Andrés manda saludos. Bichos Miguel Radio, Tejera, sí. Vamos arriba, Miguel. Sí. Espero que haya llegado al principio, que hice un pequeño ahí. Puse el temita intrínseco ahí. Pablo Romero, Rafa de los Ochenteros. Diego López, Pablito de la Estación, no puedo escuchar el audio, pero te mando un abrazo. Marcelo, de Muñeco Maldito, el Muñeco, un gran saludo. Acá estamos con el profe. Johnny Blue se está escuchando. Otro amigo, Héctor Franco, desde Jung, nos está escuchando. Seba está escuchándonos acá de Belvedere, de Empanadas Belvedere, un amigo. Y está. Y por ahí creo que por ahora estamos, quería mandar esos saludos, porque después me olvido, todavía que están escuchando, y hay que por lo menos agradecerles que están escuchando, ¿no? Siga, profe, no lo interrumpo más y ya. Bueno, después retomamos, vamos a seguir sí, picando y.
0: Después de los intervalos, salgan los intervalos, viene un capítulo que es de las armadoras de clave, un tema clásico.
3: Ah.
0: Armadoras de clave. Y las reglas que sostenía y memoria. Ese es un clásico, ¿no? Es un clásico, ¿no? Digo, todos los libros de música, ¿no? Después hay un capítulo de acordes, de formar acordes. Entonces, hay una cosa muy importante en los acordes, que es, por ejemplo, saber trabajar, aprender los primeros acordes básicos, ¿no? Do mayor, do menor, casi de memoria, ¿viste? Tienes que saberlos de memoria, ¿viste? ¿Por qué? Porque para después trabajar, porque se llama por trabajar por el homónimo o el paralelo. ¿Qué es esto? Cuando yo tengo que sacar un acorde de do sostenido, podría calcular do sostenido, entonces la tercera es, la quinta es. Más fácil es, yo sé que el do de toda la vida es do mi sol, ¿no? Uh-huh. Y do menor es do mi bemol sol. Entonces lo corro para adelante. ¿Cómo va a ser do sostenido? Do sostenido, mi sostenido, sol sostenido. Uh-huh. Y el menor va a ser do sostenido, mi natural, sol sostenido. Y lo mismo si yo quisiera sacar el acorde de do bemol, mayor do bemol menor, ¿cómo sería?
3: Es un tono y medio, ¿no? O sea, una y medio.
0: Si yo sé que do mayor es do mi sol, el do bemol, ¿sabes cómo va a ser? Do bemol, mi bemol, sol bemol. Y yo sé que do menor es do mi bemol sol, porque lo sé toda la vida. Yo sé que el do bemol menor va a ser do bemol, mi doble bemol, que va en lugar de re, pero es mi doble bemol, uh-huh, y sol bemol. Entonces, me da para calcular rápido, ¿viste? Porque, o sea, pero, yo me sé todos los acordes naturales, después de tanto, solo me lo sé de memoria. Entonces, cuando a mí me piden un re sostenido mayor, que es un caso especial, ¿no? No ando calculándolo como los otros. Ya sé el de re, lo corro para adelante medio tono, ¿eh?
3: Había una forma que tenías, que si tenías doble sostenido, para no poner solo el doble sostenido, podías utilizar la relativa, ¿puede ser?
0: No, no la conozco. Pero el doble sostenido hay que usarlo igual, ¿eh? Por ejemplo, yo tengo, si re es re, fa sostenido, la, el acorde de re sostenido es re, fa doble sostenido y la.
3: Ah, perdón, no me refería. Era
0: re sostenido.
3: No, era, lo que quería decir era que era en armónico. Perdón,
0: en armónico. Eso no está bueno. Eso no está nada bueno.
3: ¿Por qué?
0: Yo estoy seguro que no estaba bueno.
3: Porque está a veces teórico, o sea.
0: No, ¿sabes por qué esto no está? Eso sí que lo discuto y no está bueno. Cuando yo, por ejemplo, imagínate esto. Yo las notas tengo que saber. El nombre que tiene una nota indica la función que tiene.
3: Sí.
0: Cuando yo digo mi dentro de la escala de do, es la tercera.
3: Está.
0: ¿Eh? ¿Sabes qué pasa? Mirá esto. Le pongo un ejemplo que no está en el libro, te lo cuento. Yo estoy tocando un acorde de do mayor, ¿no? Entonces, si, y me sitúo de un escritor de música que escribe para sus músicos, ¿no? Entonces, si yo voy a pasar a do menor en una melodía, dejo de escribir mi y pongo mi bemol. Y le estoy diciendo indirectamente al músico, mirá, esta melodía estaba en do mayor, pero como puse mi bemol, pasa a do menor. Ahora, ¿qué pasa? Yo, de repente, a un acorde de do, le quiero poner una novena aumentada, que es un re sostenido, que es en armónico de mi bemol. Entonces, yo cuando yo escribo eso, le estoy diciendo al músico, mirá, le puse un re sostenido, pero no se volvió menor el acorde. Sigue siendo mayor.
3: Y tiene que hacer todo ese cálculo.
0: Sigue teniendo mi también. Pero lo que pasa es que va a tener un re sostenido. Entonces,
3: o sea, confunde.
0: Esto entre dos personas, si yo estoy escribiendo para vos solo, lo subsanamos. Imagínate si yo escribo para una orquesta que tiene 100 instrumentos. Te lo llevo al extremo esto, sí, ¿no? Sí, sí. Que algunos escriben en clave de sol,
6: sí.
0: Otros escriben en clave de fa, otros clave en fa en tercera y algunos en clave de do también. Sumale que hay instrumentos que son transpuestos. Transpuestos son, por ejemplo, el saxo. Uh-huh. El saxo en si bemol, para que el loco toque do, hay que escribirlo en re. Y para que toque re, hay que escribirlo en mi. Y para que esté un mi, hay que poner un fa sostenido. Imagínate eso, ¿no? Imagínate si yo en una melodita de dos párrafos lo puedo hacer, pero en una sinfonía que yo escribo, una obra de media hora, yo cometo un error lógico de estos, es como cometer un error en un software. Se pudre todo.
6: Explota todo.
0: Entonces, yo le llamo así siempre, ¿no? Le llamo a las notas, le llamo como es. Y hay una segunda razón. No viene, que está fuera por fuera de esto, que es la siguiente. Por ejemplo, do sostenido no es re bemol para la esencia de la acústica. Se dan por juntas porque no puedes tocarlas todas. Si no, las guitarras, si vos siguieras la afinación de Pitágoras, la afinación de justa, que es la que provienen los armónicos, entre una nota y su octava habría 31 notas. Imagínate una guitarra con 31 trastes en el brazo. No podías tocarla y sería dificilísimo.
2: O sea que debería sonar distinto. ¿Estás diciendo eso?
0: Sí,
2: debería sonar distinto. Y es una afirmación muy comprometida.
0: Una cosa que te va a volar la cabeza. Si sostenido es un poquito más alto que do.
2: ¡Toma ya! Mirá vos. Claro, que en teoría habría, si hubiera un rango más, digamos, más largo en el que la, ¿no?
3: Como
2: si lo amplificaras, tipo, debería sonar distinto.
0: Dicen que excelsos violinistas de a principios del siglo XX lo podían diferenciar eso. ¿Viste?
2: ¿Escuchaste la angina de pecho en francés? Angine de Portois. Sí. ¿Escucharon la música microtonal que ya existía, ¿no? Son. Ahora la ponemos. Estoy escuchando, quiero decirles esto, les recomiendo. Acabo de conocer una banda peruana. Haciendo reggae con la ancestralidad andina, con que es milenaria en conceptos, en ideas, ¿no? Mezclado con África, y me pareció, lo estaban escuchando los muchachos del programa anterior, y me pareció, ¿no? Hay mucha música sanadora inspirada en la parte andina, ¿no? En toda esa enseñanza chamánica que hay también de la parte
6: que es un día.
2: Claro, claro. Entonces, muy recomendable. Laguna Pai se llama la banda, ¿está?
6: Lo voy a anotar.
2: Anótense porque me encantó. Es muy. Tiene unos bajos muy, muy, muy como mántricos, así, como que es muy. Todo esto es así que estamos escuchando, chill out. Es esto. Pero ahora vamos a escuchar Angina de Pecho. ¿Escucharon Angine de Portois?
0: Sí.
2: Es una banda.
0: Me asusta toca... verlos, ¿eh?
2: Sí, a mí hay música. Te
0: parece
2: pone un poco. Vamos a escuchar y vamos a analizarlo. No es nada nuevo, ¿tá? Pero son, se disfrazan para tocar.
3: Opa.
2: Y es un bajo y una guitarra con doble brazo que tocan juntos y trabaja con luperas. Batería y este loco. Y entonces lo que hacen es. Él graba una base con el bajo y con la bata. Y toca arriba de eso. Y.
0: Esa música que está buena.
2: Es lo que estábamos hablando. Profe, siempre me trajiste un déjà vu. Es lo que estábamos hablando, la banda Pine. ¿Cómo era? Ya me olvidé el nombre.
6: Laguna Pai.
2: Laguna Pai.
0: Bueno.
2: Esto es angina de pecho en francés. Está subdividida, ¿no? Microtonal, se refiere a que está. Cada traste tiene dos.
6: La cara.
0: Está bueno, está bueno.
2: Es otra música.
0: Está muy
2: véanlo
0: bueno.
2: Escénicamente, es todo lunares negros y blancos o blanco y sobre negro, con unos gorros medio extraterrestres.
0: ¡Asusta!
2: Da miedo.
0: Veanlos da miedo.
2: No, a mí me desconcierta. A mí la música que me da miedo, pues es que hay música como el trash y como eso que me pone nervioso.
0: Ah, esos son peores.
2: Me pone nervioso. Esto me desconcierta un poco.

0: Esto está grabado dos veces, ¿no? Porque ahí hay bajo a la vez con la guitarra, ¿no?
1: Claro.
2: Está bueno igual, ¿no?
1: Pero capaz que la media sonaba así en los instrumentos.
0: Claro, yo mi referencia vino por ese lado, ¿no?
3: Y no genera, o sea, la primera pasada de escucha es compleja. Pero viste que después que generan el bucle, el cerebro se acostumbra a esperar eso.
0: Claro, claro, porque somos bichos también de costumbre. Nosotros, toda la música, desde que venimos, que eso el profe siempre. A mí me es un gusto escuchar y hablar, aunque no, que haya un lugar en el que a mí me encantaba que él viniera, por eso. De poder hablar de todas esas costumbres que tenemos, por ejemplo, que vienen se remontan a muchos años que nuestro oído se fue acostumbrando. Uh-huh. Y esto es así porque se inventó esto así. Y todos lo reproducimos y utilizamos ese estándar. Pero te vas ya nomás, bueno, a la música hindú. Cambia, sí, estamos sí, hablando de cuántas notas.
3: Raga.
0: Los montón de notas, pero, en vez de 12 son 19. Sí,
1: sí. Y bueno, pero hay, por ejemplo, lo que ocurre con esas cosas que son regionales, ¿entendés? La música universal se ha vuelto temperada, ¿entendés? Si vos sacas un disco es temperado, que lo usamos hoy. Pero por ejemplo, hay un sistema que es el sistema libio persa, ¿no? Persia es donde es Irán ahora y Libia y todo eso. Que por ejemplo, que tienen de 15 a 21 notas, porque algunas tienen cuarto tono y otras no, ¿viste? No llega a 24, ¿viste? Yeah. Pasa que esas cosas son regionales. O sea, en una zona surge así, en otra zona surge así. O sea, son más regionales. Es lo mismo que los modos. Los modos no es que alguien se sentó a inventar los modos, los griegos, ¿eh? El modo frigio hay un lugar que se llama Frigia, ¿eh? El modo libio, ¿eh? Había lugares, entonces en un lugar se cantaba de una manera u otra y después se van armando las escalas con lo que se canta. O sea, la armonía. A mí un autor que

0: De armonía y los dos de teoría básica, que los están dando en el IPA, por ejemplo.
1: Sí.
0: Nada, no, están.
1: Yo los tengo en libros, ¿sabes cómo los conseguí? Yo tengo una sobrina en Barcelona. Los tres de armonía los compró por 10 euros cada uno, usados, mi sobrina ya. El primero está usado por un alumno de la escuela de Barcelona.
0: Tomá.
1: Tiene todo subrayado con lápiz finito, delicado, pila de cosas, ¿viste? Y bueno, este.
0: Pero ese es Joaquín, entonces yo siempre le dije mal. Le digo
1: Joaquín
0: Alberto.
1: Zamacois.
2: ¿Cómo le decía?
1: Alberto. Zamacois, dice una cosa muy interesante, Joaquín Zamacois. En los dos libros de armonía, el 1 y 2, te pone unas advertencias. Y la primera, que son, no son de que son de otros compositores, de otros grandes profesores de armonía. Y el loco dice que las reglas de armonía provienen del estudio que han hecho los profesores de las obras de los grandes maestros. Por lo tanto, las reglas de armonía no deberían llamarse reglas, sino consejos y sugerencias.
0: Porque si no las reglas, sí, pues si no porque la idea es para romperlas esas, pero no, solamente conociéndolas.
1: Claro, la idea es que si yo quiero sonar barroco, no puedo poner quintas paralelas.
0: Total.
1: Está, es una regla. Pero en realidad son sugerencias, pero si no quiero, las pongo, ¿eh? Pero no me va a sonar. Son,
0: lo aclara, sí.
1: Son ideas. Todas las reglas de armonía salen de algo, o sea, de alguien que hizo una canción, una música, y otro dijo, mirá, usó la quinta justo. La gente me está acá y dio tal efecto y después lo escribió.
3: Profe, ¿cómo anda el aula
1: bien,
3: musical?
1: Bien,
3: ¿Sigue Pablo de María?
1: No, 18 de julio de
3: 2018. 18 de julio de 2018.
1: Me mataste.
3: ¿Por qué? La galería
1: Monte
3: ahí.
1: Monte Carlo.
3: Claro, que la esa que galería era famosa. Era que era una galería ya musicalmente estaba buena porque tenía una vidriera, ¿te acordás? Llena de discos.
1: No, tenía un loco.
3: Sí.
1: ¿Cómo se llama el loco? Pero, que acá se fue, que trabaja, vende libros, discos en la feria de Carabaja.
3: Sí, pero.
1: Que trae un montón de rock y blues y soul el loco, pero un montón. Y loco tiene. El loco me dijo, porque se estaba yendo cuando yo llegué, aparte de ser el dueño de su local. En una época era el conserje de ahí, limpiaba y hacía todos los arreglos. Porque es pintor también el loco.
3: Mirá.
1: Es pintor bueno, ¿viste? Pintor de pared, ¿no?
3: Sí.
2: Y, no de pintura.
1: No, pintor de pared. Y el loco, para mí
3: es como. Eso es un arte también.
1: Cuando llegué, para mí ese loco se llama. Pero tiene el mismo apellido que un jugador de Peñarol de los años 90. Bueno.
3: Y si quieren ir al aula musical, igual vamos a seguir pasando el chivo, sí, para sí. Conseguir el libro, para ir a aprender música, para ir a vivir en carne propia, es que toda esta experiencia musical.
1: O me lo consiguen, o me buscan, pueden por ahí.
3: Gabriel Otero Giordano, un montón de contenido en las redes, ¿no?
1: Gabriel Otero Giordano, tengo un montón de contenido en Instagram.
3: Labura como loco.
1: Haciendo propaganda con él.
0: Mostrarle la portada que está preciosa.
3: Es el doctor Emmett Brown de la música.
0: ¿Qué más que está?
3: Lo único que le falta es viajar en el tiempo. Viaja en el tiempo, pero en el tiempo musical. ¿No?
1: Musical.
3: Tomamos a vos.
0: Viaja en 6/8, decía.
3: Claro, te cambia, claro, te salta de uno al otro, ¿viste? Es progresivo, es el profe progresivo.
1: Lo que me gustaba hacer radio es que hacíamos teorías y esas cosas, pero también siempre hay humor en la radio.
3: Sí, aparte está, claro, lo lindo de.
1: Hay un video que está grabito por ahí que estamos hablando de Schumann, que Schumann, yo digo, no, pero al final tuvo suerte porque se le rompió, por ponerse peso a los dedos no pudo tocar más.
0: Ah, claro. Era ese que sí. Se ponía los.
3: Sí.
1: Sí. Bueno, pero tuvo suerte, no sé cuándo le iba a decir, al final siguió compositor. La mujer.
3: Él se preparaba, yo decía, de repente me voy a traer 2 horas de entrevista, dedicamos 20, 25 minutos dentro de la entrevista a la columna del profe. Y él preparaba un tema, siempre preparaba un tema.
1: Y por ejemplo, yo le digo a Martín, sí, lo que pasa es que la mujer era hija de su profesor de música, era una gran concertista, vivía dando conciertos por Europa, vivían de eso en un principio y después él vendía sus horas. Y bueno, tuvo suerte porque, bueno, Tario murió de sífilis y se mataba de la vida. Claro. Que tuvo suerte.
3: Siempre tuvo suerte, murió de sífilis. Siempre la parte del humor, ¿no? Y futbolizar un poco también la música, ¿viste? Nosotros siempre está la futbolización de todo. Pero bueno, ¿quién te dice que no vuelva el profe un día?
1: No, puedo
3: venir a dejar. Venite, porque no, lo que le había complicado mucho era Lipa, ¿te acordás que?
1: Sí, ahora estoy yendo a Lipa.
2: ¿Se hace decir el profe?
0: ¿De armonía en Lipa?
1: ¿Qué? Estoy estudiando.
0: ¿Qué más?
1: No, tengo materia de primer y segundo, pero yo lo.
3: Él también está en el IPA.
1: No, ¿sabes quién tuve? Para mí tuve. En el IPA, ojo, mira cosas que no me gustan. Mil, pero está. Porque algunos profesores de didáctica, bueno, no voy a hablar.
0: No,
3: está.
1: No. Algunos quieren que no enseñen.
2: Tenés un micrófono enfrente, ojo.
1: Algunos
3: usalo, usalo. Este es un momento de quejarse del mundo.

0: mucho con las clases, mira, hay unos profesores que son grandes referentes, por ejemplo, Gerardo González, lo tuve en armonía.
1: Ok, no lo conozco, pero...
0: Después tuve a Andrés Moyano, que es un genio.
1: Me suena, sí, sí.
0: Es un capo. Cuando hicimos acústica, la clase de acústica la hacíamos en el teatro. Y llegamos al teatro, del IPA, y decía, bueno, acá tienen una consola que está atorada ahí. Van a hacer un... tienen que aplicar un espectáculo y dice, está esta consola toda rota. ¿Qué hacemos? Y ahí resolvemos el problema. Y está. Las clases de Andrés Moyano son...
2: Qué bueno.
0: Genial. Aparte es un loco... La rompe tocando el bajo. La rompe grabando. Es un loco que se recorrió toda América grabando músicas por todos lados. Anda con un grabador Sony que... Así que está... Power, que graba en canales, ¿viste?
2: Claro.
0: Y es un gran docente, loco, es un genio, loco, ¿viste? Es así, ¿viste? Yo lo aprecio así, pila. Y tengo otros profesores buenos también, ¿no? Pero destaco, ¿viste? A Gerardo González y a Andrés Moyano, ¿viste? Aprendí pila de ellos, ¿viste? Andrés Moyano, aparte, fue el que me marcó. Por ejemplo, uno de los primeros libros de armonía que se hicieron fue el de Jean-Philippe Rameau. ¿Escucharon hablar?
3: No.
0: Es el siglo XVII o siglo XVIII, XVII. Fue un profesor de armonía que a los 60 años, aparte, compuso unas óperas importantes, ¿viste? Pero sacó todo un método de armonía que está basado en los armónicos de la naturaleza, ¿viste? Mm. Los armónicos de la naturaleza, ¿viste? Está impecable, ¿viste? Se los recomiendo. Lo que pasa es que es muy difícil de leer en francés, ¿viste? En francesa de esa época. Olvídate.
4: Imposible.
0: Pero, digo, está muy bueno, ¿viste? Y como por ejemplo, ¿de dónde sale el círculo de quinta?
4: ¿De dónde sale?
2: Comenzó el test, ahora.
0: De un ruso del siglo XVII también. Dmitri, ¿cómo se llama? Dilensky.
1: Ok.
0: Dilensky, que era un director de coros. Como era un director de coro, viste que vos a un coro le enseñás a cantar en do, no le vas a poder hacer cantar la semana que viene sol bemol, lo matás. Entonces, los enseñaba a cantar en do.
1: Qué mala.
0: En do. Entonces, ¿después qué hacía? Después iban a cantar en sol, que tiene su sostenido. Pues en fa, que tiene si bemol.
2: Mirá, profe, tengo una canción acá de un pibe que suena bien, mirá. Escuchá.
5: ¿Qué es?
2: Se llama Oscar Mendoza. Está bueno, está bueno. Acá estamos. Vamos a seguir hablando de esto y, y que te llamen, que vendan muchos libros, profe, y está buenísimo lo que has
0: hecho. Y los envío al interior del país, los envío por correo o por agencia central.
2: Y en Montevideo los llevas en persona.
0: Claro, que te esperen a buscar.
2: Que te esperen con masita, con un chorizo al pan.
0: No, es más, mirá, déjame para hacer último.
2: Sí.
0: Primero, me buscan Gabriel Otero Giordano. En Instagram, y ahí están siempre los de los libros. Primera cosa. Segunda cosa, se contacta conmigo. Tercera, todos los que compran el libro, estoy armando un grupo de WhatsApp para discutir esos temas, intercambiar información de armonía, ¿viste?
2: Qué bueno eso.
0: Ahora Martín lo voy a poner ahora, después si quieren los pongo igual a ustedes, aunque no lo pongan, ¿viste? Porque igual está bueno que haya gente, ¿no?
2: Claro, seguro, está lo bueno.
4: Vamos,
2: claro,
4: a comprarlo.
0: Claro. No, la puedo olvidar.
2: Sale 4.500 pesos, pero no. Son bien pagos. No, mentira, todo es una broma. Es una broma.
0: Por ahora está 600, ¿viste? Está. Y 500 para el interior, ¿por qué? Porque el interior tiene que pagar 200 pesos de
4: la encomienda del flete,
0: más 116 del reembolso, eso te cobra el correo, te cobra 400 pesos más. Entonces yo no los puedo matar, ¿viste?
2: Claro. Bien ahí, profe, gracias por dejar ese libro para nuestra cultura, porque eso es una ayuda para un montón de gente que entiende, que puede ayudar a tener herramientas para llegar más fácil a las cosas, que creo que se trata de eso, ¿no?
0: Y no, ya que para el año que viene otro libro, o sea que viene la historia...
2: ¡Opa!
0: La historia, aplicación completa de los modos. Desde los primeros modos que están en Mesopotamia, los griegos, los modos eclesiásticos, claro, son los más difíciles de entrarle, los modos modernos, y termino con una anécdota. El modo jónico no existía. Esa palabra no existía. Al jónico le llamaban eólico. Y lo llamaban lidio. Y al lidio lo llamaban hipolidio. El dórico era el frigio era el dórico. ¿Por qué? Porque en el siglo VI Boecio, que era un gran músico y un gran compositor y un gran teórico, estaba estudiando eso, y los seguidores de él parece que hicieron un trapapeleo de los nombres. Sí. Entonces, lo que vos llamás dórico para los griegos era frigio, y lo que se llama frigio era dórico, están cruzados. La palabra locria no che, existía.
2: ¿Sabés que hay un modo que es que habla de canciones que le cantan a mujeres, a señoras y a señoras de todo tipo, que son bastantes, que se llama el modo arjónico? Es el modo, a mí no me gusta mucho, sobre todo por el, pero bueno, está respeto todo. Yo, el modo arjónico es bravo. ¿Sabés que Arjona era un seleccionado de básquetbol, un tipo que jugaba, un sí. deportista de clase de alto nivel, ¿no? Sí, clase A.
0: Sí. ¿Se jodió?
2: Sí.
0: ¿Se
2: y
0: jodió?
2: Se fue a llenar estadios. Un saludo a Ricardo.
4: Llenó estadios de otra forma.
2: Sí, siguió llenando estadios. Bueno, estamos escuchando a Oscar Emilio. ¿Te sigue siendo Oscar Emilio?
1: Sí.
2: ¿Siempre?
1: Sí.
4: Es como Carolina Bustamante.
2: Claro, y hablando, claro, ahí es, hablando de gente que
0: no, Oscar
2: como.
0: Oscar Emilio pase quintillos. Oscar Emilio, Oscar Emilio. Emilio. Oscar Emilio. Un, dos, tres, cuatro, cinco. Un, dos, tres, cuatro, cinco.
4: Yo tenía pájaro loco. Pájaro loco.
0: Perfecto, pájaro loco.
2: Claro, esa es una buena herramienta.
0: Capaz te tenía más dos.
2: Hablando de cosas que están buenas para la cultura, ¿no? Que van quedando. Aparte de esta linda canción y crear música, has hecho una cosa muy linda que era la razón por la cual queríamos hacer este encuentro, que es que ya venía, que ya una vez que te lanzaste, que ya fuiste lanzado y ya lanzaste,
1: exacto,
2: ahora empieza a brotar. Y hay una cosa que quería mencionar primero que nada, es que existe una como una conexión en la forma que lo planteaste, que está buenísima, y este programa y el puente y los ríos y el sonido del río. Y quedó como una, sin querer, quedó como una, o ahí una cercanía de,
1: estudiaste, hiciste la tarea
2: en el discurso, ¿no? Sí, me maté estudiando. Pero me explico que
4: sí, yo lo pensé.
2: Tiene eso, algo no, de eso, que dije, qué bueno. Y sobre todo el sonido del río. A mí me gusta mucho eso de repente empezar el programa. Una época lo empezaba con el ruido ese. Lo dejaba un ratito. Hay una cosa que está muy buena en la radio, que es el uso de los efectos de sonido. Y a veces yo el otro día me estoy agarrando la onda de ponerme a leer un cuento y ambientarlo un poco con sonido, y te vas para otro lado.
4: Total.
2: Es, claro, y no estoy diciendo boludeces.
4: Otra la experiencia.
2: ¿Y por qué brotes? ¿Qué brota? ¿Dónde brota? ¿Cuándo?
1: Brotes. Brota por la imperiosa necesidad de una experiencia personal, pero además de la necesidad de poder tener un espacio donde el sonido, el silencio y del mismo ambiente que se genera en un espacio cuidado, un espacio donde hay escucha atenta, donde hay una escucha totalmente consciente, donde se espera el sonido, pero donde se contempla desde el silencio, se pudiese generar para no solamente para personas en un concurso, como por ejemplo lo era en su momento, lo es hasta ahora Movida Joven, sino también para otras personas que quizás no concursan y que no quieren pasar por esa experiencia, pero sí quieren tocar. Y para personas que ya quizá tocaron en sala o tienen un nivel como para poder presentar un proyecto en ese lugar y que necesitan hacerlo más veces, pero que genera un desgaste tanto muchas veces estar atrás de tanto detalle que bueno, que esa persona puede decir, bueno, yo me gustaría ser parte del ciclo de brotes y bueno, está ahí. Y preocuparme por ciertas cosas, pero no por tanto.
2: Pero básicamente lo que haces es crear eventos.
1: Pero desde el punto de vista poético.
2: Sí, sí. Está el aburro, ¿no?
1: No.
2: Sí, sí. Voy dando la explicación.
1: Cuando estoy hablando, estoy pensando en dos tipos de comunicación: la técnica y la, y la comunicación al público. Entonces, la comunicación al público en realidad va desde que en ese espacio donde se genera eso. El artista pueda acostumbrarse a que está bueno que eso suceda, ¿no? Como si uno, como de ahí generar ese brote de, en base a ese lugar donde la canción tiene un lugar para germinar, ¿no? Vos te quedes con la canción adentro tuyo y te la llevas a tu casa. No solamente por el hecho de escucharla, como la podemos escuchar hoy por hoy, sino por tener la experiencia y la sensación de, pa, qué bien que la pasé simplemente escuchando guitarra, voz, con un sonido natural o con una percusión muy bien ambientada. Pa, qué bueno que estuvo esto. Y que haya un espacio, en Montevideo, en Río de la Plata, donde eso se dé de forma con conciencia, con creatividad, pero también de una forma necesaria, donde literalmente brote todo en ese espacio, no solamente el artista que vuelva a encontrarse con su público, que encuentre una nueva forma de expresión a partir de esa experiencia, sino que también vayan brotando las propias canciones. y las canciones generen, tengan ese protagonismo tan necesario que tienen, que necesitan su, vamos a decir así, su escucha y su, vamos a decir así, espacialidad musical y de encuentro. Entonces, si eso se da y se respeta, va a brotar cualquier otra cosa que se pueda germinar ahí, ¿no?
2: ¿Vos entonces, crees que la canción puede brotar después que se va, también brota dentro,
1: sí,
2: de la
1: claro.
2: persona, ¿no? Esa
1: sí,
2: semilla,
1: sí,
2: ¿no? ¿Se lleva el brote o se lleva una semilla? O el brote ya es la canción, ¿cómo lo visualizas?
1: El brote
2: eso?
1: Se genera en comunidad. La semilla la pone el artista. El brote en
2: ahí
1: sí
2: va.
1: Mismo es ese. Yo estoy intentando cuidar plantas. No tiene nada que ver,
2: No, pero tiene que ver. Pero
1: no tiene que ver. Nada que ver. El nombre brote se lo quiero agradecer porque esto, si bien es una idea personal y una vez que había pasado por Movida Joven, tenía ganas de compartirlo con los demás. Ya me había pensado en eso. Y en enero se lo conté a una gran amiga, que es Bárbara Brest, a la que le quiero mandar todo el saludo y todos los abrazos.
2: Está tirando besos ahí. Yo le hago el subtítulo.
1: Ahí va, muy bien. Tira, ¿cómo es? Tira besos antes.
2: Tira, claro, ahí va. El descriptivo.
1: Pero es simple, porque comentándolo con ella, me dijo, bueno, está, yo encantada, me sumo contigo, vamos, y empezamos a hacerlo. Y empezamos a cranear idea por idea en reuniones consecutivas desde febrero hasta la actualidad. Y seguimos. Así que si bien la idea brotó, la semilla nació en septiembre del año pasado.
2: ¿Cuántos brotes hubo ya?
1: Por ahora vamos a debutar el 5 de
2: septiembre.
1: Ah,
2: espera, va, viene eso me parecía parecido.
1: El 5 de septiembre.
0: ¿Dónde?
1: En la Sala Bosch, que en Gonzalo Ramírez 1824, esquina Yaro.
2: ¿Y ya está la grilla para eso?
1: Ya está todo.
2: ¿Sí?
1: Está el Instagram, que es arroba ciclobrotes. Ciclobrotes. Arroba ciclobrotes. Sí,
4: ciclobrotes. Ciclobrotes.
1: Eso, muy
0: bien. Ciclobrotes.
1: Y bueno, la idea justamente es que las personas puedan contemplar música de un lugar donde el brote sea propiamente el encuentro.
2: Hay una necesidad en vos, aparte de crear y contar tus historias. Cada cual tiene como su color, pero aparte de que haya más voces contando, ¿no? Como que ayudar a que otras voces digan qué es lo que es. Es más porque la gente, porque ellos puedan plantar o porque la gente reciba más brotes. ¿Cuál es de las cosas, de las dos? No sé si me explico, de las dos
1: sí,
2: cosas.
1: Entendí.
2: ¿Es vos lo haces o lo haces por ambas?
1: Ese mismo, bien, gracias, profe, por encontrarle.
2: Nuevo seguidor en el ciclo brotes. ¿Cuál de las dos es? ¿Qué es lo que te empuja? ¿Qué en vos hace esas ganas de que las cosas broten?
1: Haber tenido la experiencia y querer compartirla con los demás.
2: Claro.
1: Y
2: pero te embarcás en un laburo considerable de gestión, de no que
1: pero
2: lleva. Yo sé porque a mí me pasa lo mismo. A mí me pasa lo mismo. Yo lo hago no con la a mí yo ya me pregunto y me respondo yo. A mí lo que me gusta generar en esos encuentros es el encuentro en sí. Es que los músicos, lo que hablamos cuando empezamos
1: antes
2: de empezar el programa,
1: total.
2: Que hay muchos que estamos muy contentos porque acá, no sabés la cantidad, cada miércoles son artistas y artistas, cada uno mejor, cada uno especial, no porque sea mejor, sino porque tiene una historia que contar, que eso es lo que lo hace artista, ¿no?
1: Total.
2: Está lleno, pero los faltan capaz que se junten más de repente para hacer una movida más masiva, ¿no? De,
1: justamente.
2: No sé.
4: Bueno, un poco por algo nos conocimos también.
1: Justamente, por eso.
4: Y nos hicieron el puente.
2: Por abajo del río.
1: Y bueno, una de las... para pensar esto en conjunto también, yo también voy agarrando experiencia para poder hacer después cosas, ¿no? Conmigo como músico, con los demás, para sufrir menos esta experiencia que es ser cantautor emergente.
2: Escúchame, claro, es una experiencia sufrida para vos.
1: Y, o sea, es muy placentera, pero también tiene su desgaste, ¿sí? Porque, por ejemplo, estás pendiente de cosas que es un viaje poder diversificar el cerebro, ¿no?
2: Sí, tanto. Pero yo tengo una discrepancia, con eso quiero plantearla ahora a ver qué opinan ustedes.
1: Bueno,
2: y primero quiero preguntarle a Edison, ¿cómo estás pasando, Edison? Porque estás callado ahí, no te preguntamos nada, ¿cómo estás?
5: Acá aprendiendo con el
2: Ojo lo que puedes aprender, saben. Porque mirá que, escúchame, ojo, ¿estás pasándolo bien?
5: Bien, precioso.
2: Yo tengo mi, a ver qué opinás vos. Esto de emergente, ¿no? Que se